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1: Vamos, listo. Salud, muchachos, por esa mujer.

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0: Buenas noches. Gracias por estar con nosotros una vez más en La Hora Nacional, un espacio para las historias, las voces, la música y todo lo que nos ayuda a conocer mejor a México. Yo soy Leos y como siempre está conmigo mi querido Cha.
1: Buenas noches, México. Hoy les vamos a compartir los resultados que se presentaron en el informe de gobierno y de la estrategia Atención a las Causas con los Festivales por la Paz. Estos espacios buscan acercar a las comunidades actividades culturales, deportivas y artísticas como alternativas de convivencia y de participación.
0: Justamente hablando de música y de jóvenes, nos estamos acercando a la gran final de México Canta 2. Esta iniciativa busca encontrar nuevos talentos, pero también algo más importante, hacer que la música sea una herramienta para construir mensajes de paz e identidad.
1: También estamos muy cerca del Día Internacional de la Alfabetización, que se conmemora cada 8 de septiembre. Nuestros amigos de Linnea nos traen información muy interesante sobre las oportunidades que existen para que jóvenes y adultos aprendan a leer y escribir, sigan con sus estudios y puedan cambiar sus posibilidades de vida.
0: En nuestra sección Mujeres en la Historia recordaremos a una mujer extraordinaria considerada la primera muralista mexicana, Aurora Reyes. Ella fue pintora, poeta, maestra, activista, defendió los derechos de las mujeres y vinculó su trabajo artístico con las causas sociales.
1: En nuestros flashazos del bienestar hablaremos de los servicios dirigidos a mujeres para ayudarlas en su bienestar físico y psicológico.
0: Y les daremos toda la información sobre septiembre, mes del testamento, porque este documento nos ayuda a ordenar nuestro patrimonio, proteger a nuestra familia y dejar claras nuestras decisiones. Todo esto y mucho más en nuestra primera media hora. Hay temas que tienen que ver directamente con la vida cotidiana. Poder ir al doctor, estudiar, tener una vivienda o encontrar oportunidades para salir adelante.
1: En salud hay varios datos que vale la pena poner sobre la mesa. En este periodo se abrieron 33 hospitales, 11 unidades de medicina familiar y 38 centros de salud y consultorios para acercar la atención médica a más personas.
0: Esto se suma a los más de 12.000 nuevos consultorios de atención primaria del Servicio Universal de Salud, que abren a partir de enero de 2027 en los 24 estados donde opera el IMSS Bienestar.
1: Además, el 14 de septiembre abre una convocatoria para profesionales de la salud jubiladas y jubilados que quieran incorporarse al personal que atenderá estos consultorios.
0: Hablando de acercar la atención médica a las personas, está Salud Casa por Casa, que lleva las consultas directamente hasta los hogares.
1: Ya se han hecho más de 18 millones de consultas médicas a domicilio y son gratuitas. La idea es muy simple, acercar la atención y sobre todo prevenir antes de que un problema de salud se complique.
0: Existe otro cambio importante en algo que durante años podía ser un verdadero dolor de cabeza, conseguir un lugar en la preparatoria.
1: Con Mi Derecho, Mi Lugar, el proceso busca que las y los estudiantes tengan mayores posibilidades de acceder al bachillerato que quieren. Y el dato es que 74.2% ingresó a su primera opción.
0: Además, hay becas para estudiantes de primaria, secundaria y bachillerato. Y cada vez llegan también a más jóvenes que estudian en universidades públicas.
1: Y hablando de infraestructura educativa, al terminar el 2026 se habrán construido 401 preparatorias, 3 universidades Rosario Castellanos y 25 universidades Benito Juárez, además de que se habrán mejorado 73.000 escuelas.
0: Y esto nos lleva a otro tema. Las oportunidades para los jóvenes también tienen que ver con la seguridad.
1: Exactamente. La atención a las causas parte de una idea simple: acercar a los jóvenes al arte, la cultura, el deporte y la educación. Por eso se habla de bienestar social y de garantizar derechos como parte de esta estrategia.
0: Una parte de este trabajo también busca hacer comunidad con los Festivales por la Paz. Ya van 51 festivales con una asistencia de 2.641.646 personas. Son espacios que llevan actividades y convivencia a distintas comunidades.
1: También está el tema de la vivienda. Se han entregado 33.000 escrituras y en materia de créditos hay más de 7 millones de familias beneficiadas.
0: Además, hay obras que están cambiando la manera en que nos movemos. Por ejemplo, se inauguró el tren Insurgente hasta Observatorio y el tren Felipe Ángeles hasta Tecámac.
1: Y la construcción de infraestructura sigue. Son más de 3.000 kilómetros de nuevas obras que se están construyendo en distintas partes del país.
0: Y al final son temas que están conectados, porque cuando hablamos de bienestar, es tener acceso a servicios, encontrar oportunidades, tener un lugar para vivir y mejores condiciones para salir adelante. El deporte, la cultura, la música y la convivencia comunitaria son espacios que tienen niñas, niños y adolescentes para expresarse.
1: Los Festivales por la Paz llevan actividades culturales y recreativas a los espacios donde vive la gente, porque construir paz también implica recuperar la calle, la cancha, la plaza y los espacios comunitarios como lugares de encuentro, creatividad y participación.

0: Hoy les vamos a platicar sobre el ABC de las emociones, que es una estrategia que busca que niñas, niños y jóvenes aprendan a reconocer y expresar lo que sienten, hablar de sus emociones y saber cuándo necesitan pedir ayuda.
1: En las escuelas los lunes va a haber una hora semanal con pláticas, ejercicios, juegos y otras dinámicas para abrir estos espacios de escucha y acompañamiento. Y justo de esto vamos a hablar en la siguiente cápsula.
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1: El próximo 8 de septiembre se conmemora el Día Internacional de la Alfabetización. Esta fecha nos recuerda que aprender a leer y escribir es mucho más que adquirir una habilidad. Es abrir la puerta a otros conocimientos, ejercer derechos y tener mayores posibilidades de participación en la vida social. La UNESCO señala que este día se celebra desde 1967.
0: Hoy queremos conocer la labor de LINEA porque nunca es tarde para empezar. Durante 2026, el Instituto ha impulsado acciones para incorporar a jóvenes y adultos a los procesos de alfabetización y educación básica. En México todavía hay millones de personas que requieren atención educativa, así que conocer las opciones disponibles puede hacer una gran diferencia. Pues ya estamos a nada, a unos días de conocer a los ganadores de la segunda edición de México Canta, y ha sido un camino muy intenso para estos jóvenes. Hay participantes de México y Estados Unidos con distintos estilos y formas de interpretar la música regional mexicana.
1: Sí, ahora sí ya estamos en la recta final. Y para platicar de cómo están llegando los jóvenes a esta etapa, está con nosotros una vez más Miguel Ángel Trujillo, presidente del Consejo Mexicano de la Música. Miguel Ángel, bienvenido de vuelta a la Hora Nacional.
6: Muchas gracias, Leo. Muchas gracias, Cha. Un placer estar nuevamente con ustedes. Les digo que siempre que vengo me siento en casa.
0: Pues ya es que eres como de casa.
6: Normal en este programa.
0: Claro.
6: Y les agradecemos muchísimo porque es una gran oportunidad para compartir con la gente lo que está pasando en México Canta. Ya tuvimos la semifinal de Los Ángeles, que fue el 23 de agosto, y ahí tuvimos a tres participantes de los siete que pasaron a la final, que es el 13 de septiembre en el Auditorio Nacional. Ellos fueron Tiffany, que es de Los Ángeles, fue Rosalba, que es de Chicago, y Joshua Soto, que es de Nueva York. Así que
0: wow, ¿qué tal?
6: Del país completo, zona
0: de
6: oeste,
0: costa,
6: centro y
0: ¿sí?
6: oeste, ¿no?
0: ¿Sí?
6: Como... Y de México tuvimos la semifinal este domingo pasado en Mazatlán.
0: ¿Qué tal?
6: En
0: qué
6: el
0: increíble.
6: Teatro Ángela Peralta, un teatro muy bonito, icónico.
0: Wow.
6: Y ahí también, pues, la gente votó, porque este año todas las etapas han sido por voto del público.
0: Uh-huh.
6: Entonces, la final de México, los semifinalistas de México, fueron Bel, que es la Malishita, que es una chica que canta en español, en maya y en inglés. Pues, la parte de las lenguas originarias, uh-huh. Nos encantó, porque
0: increíble
6: aparte es súper moderno.
0: Increíble que México Canta sea la manera que la conocemos.
1: Claro.
6: Exactamente.
0: Y súper moderno, como dices tú.
6: Y muy, era como entre una cumbia, reggaetón, muy padre, ¿no? Y también pasó Luna López, que es de Morelos,
1: uh-huh.
6: Una chica que cantaba en un mercado, vendía naranjas y
1: wow.
6: cantaba en el mercado. Y pasó Brian, que es de clave 5-7, más música con tuba, con acordeón, bajo sexto.
0: Okay.
6: Y como decías, o sea, tenemos de todos los géneros posibles dentro del regional mexicano, porque este año el concurso uh-huh. se centró. El año pasado teníamos bolero, uh-huh. teníamos rock, teníamos de todo, pero este año el enfoque fue en la música regional mexicana. o tradicional mexicana, que es más correcto, tradicional mexicana.
7: Sí,
6: tradicional,
7: claro, claro. Mexicana.
6: Y me faltó una cosa importante, que hay un séptimo participante.
0: Ah, caray.
6: Entonces, ahorita estamos en un dilema porque hay un par de participantes que se quedaron en la rayita y nosotros como Consejo Mexicano de la Música, pues, si pudiéramos tenerlos a todos en la final, a los 14 los tendríamos.
7: Sí.
6: Pero pues, son 7. Quizá podamos empujar ahí para que sean 8.
1: Uf, ¿y cómo van a tomar esa decisión? Qué difícil también para ustedes.
6: Creo que es importante porque se quedaron ahí en las votaciones, sí. Y creo que merecen una oportunidad más. Digo, independientemente del trabajo que vamos a seguir haciendo con el resto de los participantes después de la final, porque...
1: Claro.
6: Nuestro interés es pues no solamente sacar a los muchachos de su medio ambiente ahora y se acabó el concurso y ya no, sino queremos seguirlos impulsando para que en verdad tengan una oportunidad dentro de la industria.
1: Claro,
0: claro, porque además tú eres un personaje de la industria de hace muchos años que has visto ir y venir a tantos autores, cantantes, grupos, etcétera, etcétera. Pero ahorita, por ejemplo, esto que está pasando en México Canta es muy interesante porque son canciones que tienen un tema, que tienen una manera de hacerse, que es principalmente hablar del amor, ¿no? Como una cuestión que nos une a todos.
6: Sí, pues fíjate que este año fuimos un poquito más relajados en cuanto a las temáticas y... Hay un par de canciones ahí que tienen un par de palabras altisonantes y... Pero...
0: Ya estamos en el siglo XXI, ya.
6: Sí, sí, pero esa es un factor importante porque el más grande tiene 24 años.
1: Ay,
6: hay
1: sí,
6: participantes,
1: muy
6: están muy chiquitos, sí. Todos, de verdad. Y fue muy, muy interesante porque unimos... Si recuerdan el año pasado... Era un concurso también para autores.
1: Claro.
6: Y escogimos las canciones para dárselas a los participantes. Este año decidimos cambiar un poquito eso y la maestra Mónica Vélez, que ganó por ahí un premio también muy recientemente, aparte del Latin Grammy y otros que ha ganado,

0: la presidenta ya nos dijo que para 2027 ya vayamos pensando.
1: Oye, Miguel, pues ya sabes que aquí la Hora Nacional es su casa. Por favor, queremos que vengan con nosotros para platicar los personas que queden ganadoras, los finalistas, todos los que quieras traer aquí a su casa.
0: A mí me encantaría traer a los 14 porque son muy, muy talentosos todos. Pero obviamente pues los ganadores tendrían que estar aquí. Encantado. Muchas gracias por la invitación y con cultura ahí nos ponemos de acuerdo muy bien para poderlos traer a que platiquen con ellos, por supuesto.
2: Buenísimo.
1: Pues muchísimas gracias por venir aquí a la Hora Nacional. Mira, piel de gallina ya.
0: Falta poquito, 13 de septiembre ya en el Auditorio Nacional.
1: Sí, y qué padre, ¿no? Porque sí, México es un país con tantos músicos, con tanto talento, con tanto corazón, que es bien importante que se hagan este tipo de iniciativas pues para que los podamos conocer y que ellos también sientan y sepan que lo pueden hacer, que no es nada más un sueño, sino que se puede llevar a cabo.
0: Y fíjate, somos tan musicales que México es el 10º mercado de música del mundo.
1: Imagínate, entonces, el 10º.
0: Aquí, si estamos felices, música, si estamos tristes, música, si queremos
1: pues
0: echar
1: fiesta.
0: Pues
1: la música es parte de nuestra vida.
0: Es parte de nuestra sangre y nuestro ADN, ¿no?
1: Así es, Miguel. Pues muchísimas gracias. Te lo agradecemos muchísimo, como siempre.
0: Al contrario, ustedes, y los esperamos en México Canta.
2: Increíble.
1: Pues ahí estamos.
2: Ahí estamos. Ahí gracias. Estaremos. Y esperamos que ustedes estén aquí con nosotros, como todos los domingos en la Hora Nacional. Aurora Reyes fue una mujer que rompió esquemas. Fue pintora, poeta, maestra, activista y la primera muralista mexicana. Y su obra tocaba temas sociales y escenas de la vida cotidiana. Además, participó activamente en las luchas de las mujeres y de los trabajadores.
1: Aurora Reyes defendió, entre otras causas, el derecho de las mujeres al voto y a ocupar cargos públicos. También impulsó acciones relacionadas con el bienestar de las trabajadoras del magisterio y promovió espacios para sus hijos. Vamos a ver y a escuchar una cápsula sobre ella.
3: Aurora Reyes Flores fue una maestra, muralista, escritora y activista. Nació el 9 de septiembre de 1908 en Hidalgo del Parral, Chihuahua. A pesar de ser nieta del militar porfirista Bernardo Reyes, crecer en el contexto de la Revolución Mexicana la marcó profundamente. A lo largo de su vida, Aurora abrazó los ideales y las causas sociales revolucionarias. En 1913, su familia se trasladó a la Ciudad de México, donde Aurora estudió la escuela primaria. En 1921, ingresó a la Escuela Nacional Preparatoria, pero fue expulsada tras un conflicto con una autoridad escolar. Después ingresó a la Academia de San Carlos. Sin embargo, decidió abandonarla para optar por una formación artística autodidacta. Durante ese periodo, contrajo matrimonio con el poeta Jorge de Godoy, con quien tuvo dos hijos. El matrimonio duró poco, y tras la separación, Aurora Reyes asumió el cuidado y manutención total de sus hijos. En 1927, la Secretaría de Educación Pública nombró a Aurora Reyes profesora de artes plásticas para escuelas primarias. Esta labor constituyó su principal fuente de ingresos hasta su jubilación en 1964. En 1936, Aurora Reyes participó en la fundación de la Liga de Escritores y Artistas Revolucionarios. Allí profundizó su amistad con Frida Kahlo, quien entabló amistad con otros artistas e intelectuales como Concha Michel y Silvestre Revueltas. Conservó además un estrecho vínculo con su tío, el filósofo Alfonso Reyes. Ese mismo año se convirtió en la primera mujer mexicana en firmar como autora un mural. Atentado a las maestras rurales en el Centro Escolar Revolución, retrata la violencia y los abusos que sufrieron las docentes a manos de grupos cristeros en el México posrevolucionario. En ese mismo año, ingresó al Centro de Estudios Sociales Femeniles de México, donde fue elegida para desempeñar el cargo de secretaria de prensa. En 1937 fue electa como representante de la Unión de Escuelas Técnicas en el Congreso Nacional por la Educación Popular. También ocupó diversos cargos en sindicatos de maestros, entre ellos el Comité Ejecutivo del Sindicato de Maestros de Arte y el Sindicato de Trabajadores de la Enseñanza de la República Mexicana. En colaboración con Concha Michel y las hermanas Sara y Virginia Godínez, fundó el Instituto Revolucionario Femenino. Su labor en estos espacios se enfocó en la promoción de los derechos educativos y laborales de las mujeres, así como a la defensa del sufragio femenino, el acceso a cargos públicos, la ampliación del permiso de maternidad, el reconocimiento de tiempo

0: tiempos para la lactancia y la creación de guarderías y escuelas destinadas a los hijos de trabajadoras. A lo largo de su trayectoria artística, Aurora Reyes produjo cerca de 50 obras de caballete y diversas acuarelas. Entre ellas destacan Feminidades, Escena Revolucionaria y La Novia de Oro. A finales de la década de los 40, incursionó en la escritura, especialmente en la poesía. Reyes regresó a los andamios hasta 1959, con la realización de Trayectoria de la Cultura en México, un imponente proyecto mural de 334.40 metros cuadrados para el Auditorio 15 de Mayo del Sindicato Nacional de Trabajadores de la Educación. La ejecución de esta obra tomó 3 años. Posteriormente, entre 1977 y 1978, pintó su último mural, El Primer Encuentro, donde pudo realizar una representación de su visión sobre la conquista. Sobre su experiencia como muralista mujer, Aurora platicó en una entrevista.
1: El compañerito me preguntó, ¿cómo puede una mujer subirse una escalera y andar en unos andamios? Y volteé y le dije, ¡con pantalones!
0: Aurora Reyes falleció en la Ciudad de México el 26 de abril de 1985. Su trayectoria refleja una vida dedicada al arte, la educación y la defensa de los derechos de las mujeres obreras de México, consolidándose como una figura clave dentro de la historia artística y social del país.
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4: Septiembre es el mes del testamento. Es una campaña que nos ayuda a tomar una decisión que muchas veces, pues como que vamos dejando para después. Pero la realidad es que puede evitar un montón de conflictos familiares y darnos certeza sobre a dónde van a ir nuestros bienes.
5: Así es. Hacer un testamento no es solamente pensar en lo que va a pasar cuando ya no estemos. También es una forma de ordenar nuestro patrimonio, proteger a nuestra familia y dejar claras nuestras decisiones. Y para hablar de su importancia está con nosotros el notario Guillermo Vigil Chapa. Notario, bienvenido a La Hora Nacional.
6: ¿Qué tal? Gracias por la invitación, Che.
5: Al contrario.
4: Oiga, pues platícanos para empezar, ¿en qué consiste todo esto del mes del testamento?
6: El mes del testamento es un programa que ya tiene cerca de 20 años, donde el Colegio de Notarios de la Ciudad de México, junto con la Secretaría de Gobernación, dan facilidades. Y las facilidades van básicamente en dos sentidos. Uno, en el costo, se reducen los costos, y el otro es aumentan los horarios y los días de atención en muchas notarías. Uh-huh. Ya tenemos el costo de este año aquí en la Ciudad de México y es de 3.800 pesos, nos acaban de informar en el colegio. Y esto quiere decir que no se ha movido durante los últimos 3 o 4 años, se ha respetado el costo. Ahora, para tener más o menos un parámetro, un testamento normal en cuanto al costo, está entre los 6.000 y 6.500 pesos. Entonces, la reducción sí es una reducción considerable.
4: No, y además es un gasto que se hace una vez, lo que se necesiten después hacer modificaciones, pero que le va a ahorrar a tu familia muchísimo dinero, muchísimo tiempo, muchísima angustia, y al final es un gasto que se paga solo, por decirlo de alguna manera casi.
6: Sí, claro. Sí, para la cantidad de problemas que se evitan haciendo testamento, la verdad es que la inversión de 3.800 pesos no es tan fuerte.
5: Claro. Oiga, yo tenía una pregunta. Uno siempre va dejando el testamento como para después, ¿no? Cuando esté grande, cuando tenga que dejar. O lo ven incluso como un mal presagio, ¿no? Es que no voy a hacer el testamento porque no voy a hacer la de malas, ¿no? Claro. Creo que habría que quitarnos esta manera de pensar de la cabeza, ¿no?
6: Claro. E incluso como está previsto el testamento en la ley, es una excepción a la mayoría de edad. Por regla general, para poder acudir y firmar una escritura ante notario, se tiene que ser mayor de edad, uh-huh. Excepción, el testamento.
4: Wow.
6: El testamento se puede hacer desde los 16 años.
7: ¿En serio?
6: ¿Sí?
7: ¿Qué tal?
6: Entonces es un mito que hay que tener una edad determinada, bienes determinados para poder hacer testamento. No, porque aparte el testamento igual va en dos sentidos. El testamento, como todos lo conocemos, evidentemente es una previsión patrimonial. Uh-huh. Pero también en el testamento puedo establecer quién se queda al cargo de mis hijos menores de edad.
4: Claro.
6: Les puedo nombrar un tutor y eso se vuelve evidentemente hasta más importante que la cuestión patrimonial. Entonces, no hay que enfocarnos de que el testamento solamente es una cuestión patrimonial. Tengo hijos menores de edad, hago testamento por si me pasa algo, saber quién se va a hacer cargo de ellos.
4: Ahora, si, por ejemplo, yo no tengo propiedades, pero quiero hacer mi testamento para no darle lata a nadie, ¿qué es lo que puedo dejar por escrito? ¿Mis cuentas de banco? O sea, si no tengo un departamento, por ejemplo, ¿pero qué dejo? ¿El dinero que tengo en el banco? ¿Dejo mis posesiones?
5: O de los 16 años, mis balones de básquet, ¿no? Y mis
4: claro.
5: cuentos. ¿Sí? ¿Sí?
6: En el testamento se puede prever, bueno, o se prevé qué es lo que yo tengo en el momento en que yo falto.
4: Sí.
6: Y no es necesario especificar en el testamento los bienes en particular. Sí se puede hacer, pero no es indispensable. Simplemente si yo tengo claro a quién quiero dejarle mis bienes en el momento en que yo falte, nada más puedo poner así de manera genérica, dejo como herederos a mis hijos.
4: Perfecto, claro.
6: ¿Qué es lo que van a heredar? Bueno, pues ya en su momento se verá qué es lo que había.
4: Claro.
6: ¿Puedo dejar una cuenta? También puedo poner en específico que una cuenta de cheques, una cuenta de inversión, se la puedo dejar a determinada persona. Pero no es necesario hacer un inventario o especificar bienes determinados para poder hacer
5: claro,
6: mi testamento.
5: Claro,
4: buenísimo.
5: Oiga, notario, y ya que andamos en esas, ¿no? Soy muy... mi primera opción es como muy universal, digamos, ¿no? Pero ¿se puede modificar el testamento? ¿Es muy caro? ¿Es muy complicado?
6: No, no es complicado. La modificación del testamento siempre implica hacer un nuevo testamento. No hay, en materia de testamentos, no hay adendums, no hay modificaciones, no hay notas complementarias, no hay notas al margen, no. Por la importancia, siempre se tiene que hacer uno nuevo. Y es tan sencillo como el primero que yo hice. Y de hecho es lo que yo le recomiendo a la gente. Me he dado cuenta que tratan de prever qué es lo que va a pasar de aquí al momento en que yo falte.
5: Imposible.
6: Y les digo, no es necesario.
4: Claro.
6: No es necesario. Prevean corto, mediano plazo. Porque se hace testamento por una cuestión patrimonial y una cuestión familiar.
4: Uh-huh.
6: Cambia.
4: Claro.
6: Tanto el patrimonio como la familia. En el momento en que haya cambios importantes, significativos en patrimonio o en familia, reviso mi testamento. Si ya no estoy de acuerdo, ya no me gusta, hago uno nuevo, así de sencillo. Entonces, es importante tenerlo y con la conciencia de que lo puedo ir cambiando.
4: Notario, ¿dónde podemos obtener más información para, aprovechando que ya llega el mes de septiembre, aprovechar el mes del testamento e ir a formalizar por fin?
6: Claro, hay que acudir con un notario y para saber con qué notario puedo ir, está el Colegio de Notarios de la Ciudad de México, el teléfono 5511-1819, estamos en Río Tigre 63 y la página de internet colegiodenotarios.org.mx tiene un rubro que dice ubica tu notaría.
4: Ah, súper.
6: De ahí podemos entrar y podemos buscar al notario por número, por nombre, los notarios de determinada colonia, los notarios de determinada alcaldía.
4: ¿Y da igual a cuál vamos? ¿Todos
6: sí.
4: son iguales?
6: Todos son iguales, todos van a cobrar 3,800 pesos y es lo mismo, van a recibir la asesoría.
4: Perfecto. Uh-huh. Pues muchísimas gracias por habernos acompañado en la Hora Nacional. Ojalá que mucha más gente tome la decisión de aprovechar la promoción y que vayan este mes de septiembre a sacar su testamento.
5: Sí, vamos, vamos, porque no lo he hecho, lo tengo que hacer.
6: Sí, sí.
5: Perfecto. Muchas gracias.
6: No, hombre, nada, gracias a ustedes por la invitación.
5: Gracias a ustedes también por seguir con nosotros. Por favor, ya saben dónde estamos, no se vayan a ningún lado. Así llegamos al final de la primera parte de La Hora Nacional. Hoy hablamos de paz, de música, de educación y de mujeres que han dejado huella en nuestra historia.
4: A unos días de conmemorar su natalicio nos quedamos con una cita de Aurora Reyes. El arte no es un adorno para el deleite de los poderosos, sino un arma de combate para despertar la conciencia del pueblo y guiarlo hacia su emancipación.
5: Muchas gracias por vernos y por escucharnos. Pero antes de irnos a una pausa, le mandamos un abrazo y un saludo muy especial a Patricia Serrano, Carlos Gutiérrez García, Lupita Vega y Roberto Martínez.
4: También van saludos para Jorge Quesada, Silvia Machuca, María Elena Hernández, para José Luis Ramírez en Veracruz y para Patricia González en Jalisco.
5: Gracias por estar con nosotros cada semana y recuerden que nos encuentran como La Hora Nacional Oficial en YouTube, Facebook, Instagram, TikTok, X, Spotify y en el número 55 34 83 42 39. 55 34 83 42 39.
4: Además nos pueden mandar un correo electrónico a lahoranacional@segob.gob.mx.
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4: 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Ya regresamos a La Hora Nacional y seguimos con más información importante. Vamos a platicarles sobre el Día Mundial de la Agricultura, que se conmemora cada 9 de septiembre. Es una fecha para reconocer a quienes trabajan la tierra y recordar que detrás de cada producto que llega a nuestra mesa hay mucho esfuerzo y conocimiento.
5: También vamos a hablar un poquito de historia, porque un día como hoy, 6 de septiembre, pero de 1860, fueron proclamadas las leyes de reforma por Benito Juárez.
4: Les presentaremos una historia desde Chiapas, de una enfermera tzotzil que lleva la salud casa por casa.
5: Además, vamos a poner sobre la mesa un tema del que necesitamos hablar muchísimo más, la salud mental. A propósito del Día Mundial para la Prevención del Suicidio, que se conmemora el 10 de septiembre, hablaremos de la importancia de pedir ayuda, escuchar a quienes nos rodean y romper los estigmas.
4: Recuerden que la línea de la vida, el 800-911-2000, nos da orientación y apoyo las 24 horas, los 365 días del año. Y siguiendo con este tema, vamos a conocer una obra de teatro que aborda la salud mental, pero desde el humor y la reflexión. Se llama Psiquiatra en Apuros.
5: Y para cerrar esta segunda media hora, tendremos música con La Mancha Cuarteto, una agrupación que combina jazz con huapango.
4: El 9 de septiembre se conmemora el Día Mundial de la Agricultura, una fecha para reconocer a quienes trabajan la tierra y recordar la importancia de producir los alimentos que llegan hasta nuestras casas.
5: En México, la agricultura está muy ligada a nuestra historia, nuestras comunidades y nuestra diversidad. Y cuando hablamos del campo mexicano, es imposible no hablar del maíz.
4: Por eso existe Fertilizantes para el Bienestar, que entrega gratuitamente este insumo a pequeñas y pequeños productores.
5: En 2026 ya atiende a más de 2 millones de productores y el maíz representa el 75.5% de las hectáreas beneficiadas.
4: También está Producción para el Bienestar, que le da apoyos económicos a productores de pequeña y mediana escala. Este programa incluye cultivos como maíz, frijol, trigo, arroz y amaranto, entre otros.
5: Una iniciativa muy importante para nuestras semillas es el Plan Nacional de Maíz Nativo, El Maíz es la Raíz, que busca conservar, producir, transformar y comercializar las variedades nativas de este cultivo.
4: Porque hablar del maíz también es hablar de biodiversidad y de cultura. México es centro de origen y diversidad del maíz, y conservarlo significa preservar conocimientos y tradiciones de muchas comunidades.
5: Así que este Día Mundial de la Agricultura es una oportunidad para recordar que detrás de cada tortilla, cada elote y cada alimento hay semillas, agua, suelo y mucho trabajo.
4: Hablando de la tierra, de las libertades y de los grandes cambios que transformaron a nuestro país, hay una fecha histórica que justamente se conmemora hoy, 6 de septiembre. En esta fecha, pero de 1860, Benito Juárez proclamó las leyes de reforma, que marcaron un antes y un después en la vida política y social de México.
5: Las leyes de reforma impulsaron la separación entre la Iglesia y el Estado y establecieron medidas como el matrimonio civil, el registro civil, la nacionalización de los bienes eclesiásticos y la libertad de cultos. Fueron fundamentales para la construcción del Estado laico mexicano y para reconocer que cada persona debía tener libertad para practicar y elegir sus creencias.
7: A 169 años de la promulgación de la Constitución de 1857 y a 109 años de la de 1917, la Cuarta Transformación de la República ha logrado recuperar y profundizar los fundamentos que han animado desde los albores de la independencia los principios rectores de nuestros pactos sociales, fortaleciendo su raíz primordial, que no es otra que la soberanía reside esencial y originalmente en el pueblo. Dicho principio, plasmado desde los sentimientos de la nación en 1813, fue retomado en 1857. Texto que condensó las ideas defendidas por los liberales en las décadas posteriores a la independencia. Aquella constitución estableció las garantías individuales de libertad, igualdad, trabajo, tránsito, seguridad jurídica y propiedad. En ese congreso participaron personajes destacados de la reforma: Francisco Zarco, Ignacio Ramírez, Ponciano Arriaga, Guillermo Prieto, Valentín Gómez Farías, Vicente Rivapalacio. Las leyes de reforma profundizaron el mandato soberano por la separación entre iglesia y Estado, la libertad de cultos, de pensamiento y la enseñanza científica y laica. La Constitución de 1857 y las leyes impulsadas por Juárez fueron la culminación de la segunda transformación de nuestra historia. El 5 de febrero de 1917, Venustiano Carranza promulgó en Querétaro la Constitución mexicana con las principales demandas sociales de millones de hombres y mujeres que habían comenzado la revolución, la tercera transformación. La Carta Magna sería el primer texto constitucional en el mundo en incorporar derechos sociales. Entre los artículos más relevantes están el tercero, el 27 y el 123. En virtud de estos cambios, se garantizó la educación laica, obligatoria y gratuita, la solución a la cuestión de la tierra en el reparto agrario y el restablecimiento de la soberanía nacional sobre nuestros recursos naturales. Además, las demandas históricas de la clase trabajadora fueron reconocidas: el derecho de huelga y sindicalización, la jornada máxima de trabajo, el salario mínimo, el descanso semanal obligatorio, entre otras. La Constitución de 1917 fue la más avanzada de su época y sentó las bases jurídicas y políticas del México de la primera mitad del siglo XX. Conquistas que después serían trastocadas y eliminadas durante el periodo neoliberal. Por el incontrovertible mandato popular de 2018 y 2024, y en concordancia con el humanismo mexicano, la Cuarta Transformación ha separado el poder económico del poder político. Ha restablecido y profundizado los principios rectores de las constituciones de 1857 y 1917 y mantiene el compromiso de garantizar su cumplimiento como premisa básica de la transformación a favor de la felicidad y el bienestar del pueblo de México.
4: Y llegó el momento de hablar de lo mejor de la Ciudad de México, de los lugares, historias, tradiciones y actividades que la convierten en un espacio lleno de cultura. Ya estamos en La Chilanguía.
5: Y hoy les tenemos un par de imperdibles que, además de celebrar nuestra cultura, nos llevan a conocer un poquito más de nuestro país.
4: Por ejemplo, el 4 de septiembre de 2026 se cumplieron 10 años de que el Amaranto, y particularmente la Alegría de Tullehualco, fue reconocido como Patrimonio Cultural Intangible de la Ciudad de México.
5: Y es que la Alegría de Amaranto es mucho más que un dulce tradicional. Es muchísimo sabor y alimentación saludable. Y tenemos una experta. Por favor, danos tu nombre, tu cargo, qué haces en la feria, todo lo que nos puedas contar.
8: Mi nombre es Lucero Martínez de la Rosa. Me gusta promover el amaranto, ya que es parte de nuestra tradición y de nuestras raíces. Y soy cocinera tradicional, en especialidad con amaranto, y también elaboramos todos estos productos que pueden ver aquí.
4: El amaranto y la Alegría de Tullehualco en particular acaba de cumplir 10 años que se le reconoció como Patrimonio Cultural Intangible de la Ciudad de México. ¿Nos puede platicar un poquito de eso?
8: Sí, de hecho, el reconocimiento sí tiene 10 años. Sin embargo, la tradición, la cultura y todo lo que conlleva el trabajo tiene más tiempo atrás. Estamos hablando de trabajo de mujeres, de hombres, en el campo. El reconocimiento es la parte como de visibilizar, de dar como esa parte de justicia a todo ese trabajo que se ha llevado desde la época prehispánica y que es uno de los principales valores históricos de nuestro país.
4: ¿Nos puedes platicar un poquito de la feria que va a haber en Tullehualco próximamente?
8: Sí, acaba de transcurrir la Feria de la Amaranto de la Ciudad de México. Gracias a nuestra jefa de gobierno que nos dio el apoyo para que pudiéramos llevar a los productores al Monumento a la Revolución y darles también esa parte de valor, ¿no? Adicional. Uh-huh. Ahorita también viene nuestra Feria del Amaranto, Alegría y el Olivo en Tullehualco, que ya va a cumplir más o menos 54 años
4: oh, wow,
8: de historia. Y también los esperamos el 15 de octubre en Chapingo por parte de los compañeros del Sistema Producto Amaranto. Y ahí vamos a festejar el Día Nacional del Amaranto. el 15 de octubre en Chapingo. Y bueno, y también ahorita la FAO está llevando a cabo un programa que se llama Semilla con Amaranto para darle ese apoyo más a los productores, ese impulso, porque pues es lo que se requiere para que el campo siga produciendo y que no se pierda esta tradición en Tullehualco.
4: Y sobre todo darlo a conocer fuera, porque fuera de México quizá no se conoce tanto al amaranto como lo conocemos aquí. Y que ya las Naciones Unidas se involucren, pues implica también que se le hará un poquito más de difusión, supongo.
8: Claro que sí, para eso tenemos también a nuestros estudiantes, a nuestros científicos, que ya han hecho varios estudios sobre esta semilla para que precisamente darle el valor que requiere. Porque, como les repito, no nada más es el valor tradicional, es un valor histórico, un valor cultural, pero además todo el valor de nutrientes que tiene, que nos puede servir, ¿no? O sea, es una semilla con el amaranto, podemos cubrir, digamos, una porción de carne, pero sin grasa y más natural, vamos.
5: Buenísimo, ¿no? Pues muy merecido ese reconocimiento. Lucero, muchísimas gracias por visitarnos aquí en La Hora Nacional, te lo agradecemos muchísimo.
8: Muchas gracias.
5: Y hablando de cultura, hay otro imperdible, mi querida Leos. Fíjate que llega un nuevo proyecto, el Encuentro Hispanoamericano Documental de Cine y Video, un festival gratuito que se va a llevar a cabo del 4 al 12 de septiembre en distintos espacios de la Ciudad de México.
4: Sí, es una gran noticia esto de Contra el Silencio, Todas las Voces. Y además, si les gusta el cine documental, es una gran oportunidad para conocer otras historias, miradas y realidades de nuestro país y de toda Hispanoamérica.
5: Chicas, bienvenidas a La Hora Nacional. Cuéntenoslo todo, por favor.
9: Me presento, soy Ana Lucía Rodríguez, coordinadora operativa del Festival Contra el Silencio, Todas las Voces. Es un festival que lleva 26 años de trabajo y 14 ediciones en este 2026. Y bueno, pues este es un festival que está enfocado en el cine documental de corte social. Empezamos este 4 de septiembre y nos extendemos hasta el 12 de septiembre.
10: Yo soy Ariadne Mateu, coordinadora de redes sociales. El festival se llama Contra el Silencio, Todas las Voces. Llegamos a distintas televisoras nacionales. Vamos a estar en Canal 22, Capital 21, TV UNAM, Canal 11, MX Nuestro Cine y Canal 22.
4: Además de los canales de televisión pública, ¿dónde se puede encontrar la programación de Contra el Silencio, Todas las Voces?
9: Sí, bueno, toda la programación la van a poder encontrar en la página web, que es www.vocescontraelsilencio.org. Tenemos también no sedes en la Ciudad de México, sino también en 11 estados de la República Mexicana. Vamos a estar ahí, tenemos 22 sedes en 11 estados. Y bueno, algunos de los estados que les puedo contar, estamos en el norte, estamos en Baja California Sur, Tamaulipas y Sonora, más en el centro, Guanajuato, Michoacán, el Estado de México, Hidalgo, Ciudad de México, obviamente, en el sur, Chiapas, Oaxaca y Yucatán. Entonces, bueno, ahí estamos en estos estados de manera presencial. También tendremos charlas con los realizadores, vienen realizadores internacionales. Si les gusta el cine documental o a lo mejor no les gusta y quieren experimentarlo, pues acérquense a estas sedes, revisen toda la programación. En las televisoras, como ya lo dijo Ari, también estamos ahí. Si no hay una sede cerca, pueden a través de los canales de televisión vernos.
4: ¿Nos recuerdan las redes sociales del festival para que la gente lo siga?
10: Sí, nos pueden encontrar como Contra el Silencio, Todas las Voces y como Voces Contra. Estamos en Facebook, Instagram, TikTok y YouTube.
9: Ajá. Y también en la página web estamos como www.vocescontraelsilencio.org y ahí van a encontrar toda la programación.
4: Buenísimo, pues muchísimas gracias por habernos acompañado.
9: No, gracias a ustedes.
10: Muchas gracias.
9: Y pues ahí visítenos, por favor.
5: Seguro que sí. Muchísimas gracias.
9: Gracias.
10: Gracias a ustedes.
5: Así que ya lo saben, cultura, tradiciones, cine y por supuesto muchas alegrías para conocer la Ciudad de México. La próxima semana les tendremos muchas más recomendaciones culturales. Hoy les presentamos una historia desde Chiapas. En Aldama, una enfermera tzotzil recorre caminos y veredas para llevar atención médica a personas adultas, mayores y con discapacidad.
4: Su trabajo literal cambia la vida de quienes más lo necesitan. Vamos con la cápsula Salud Casa por Casa, que nos lleva al día a día de Victoria Gómez Hernández y de toda su comunidad.
11: Pues li camteli, o sea, chiquitic, o sea, camtel, ta servidora de la salud, li tapas critique, al chiquitic, esna, ta el critic ti. Y molme el chuti buch un ipic ya le ha ta que la nan kutik y chiech kik ta kuk ehna. Li programa li más eja no suenta li cosa ta el tic antes de que yo sata wali chame chkaltike ti mi kiltik antes chkaltik ti mi muyuk ta pastik trata ta bon molta ora shu shikshana o ta ve el tic ta gel tic usa ti chikbe suenta ti muy ipah walta más chkaltike. Me siento muy satisfecha de trabajar en este programa porque me deja varias experiencias. Visitar a cada paciente es diferente. Agradecer a la presidenta Claudia Sheinbaum Pardo por implementar este programa, ya que lleva el beneficio a todos los adultos mayores y personas con discapacidad. Estamos llegando en cada rincón de cada municipio, en las comunidades más alejadas.
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5: Hoy vamos a hablar de una puesta en escena que toca un tema muy importante, que es la salud mental. Se trata de Psiquiatra en Apuros, una obra que pasa prácticamente frente a nuestros ojos en tiempo real y dentro de un espacio de caja negra, lo que hace que el público se sienta todavía más cerca de los personajes.
4: Y está bien interesante que esta historia no solamente busca hacernos reír o que estemos atentos a lo que pasa, sino que también está planteando preguntas sobre la empatía, la vulnerabilidad y la capacidad que tenemos para ayudar a otros. Y para conocer un poquito más, hoy está con nosotros Rodolfo Guillén, dramaturgo y actor. Rodolfo, bienvenido a la Red Nacional.
16: Pues muchas gracias por la invitación. Estoy muy contento de estar con ambos y compartir su espacio. Y una de las preguntas que nos hicimos cuando empezamos a crear esta historia es ¿quién salva o quién acompaña a la persona especialista que se ha dedicado por muchos años a acompañar a otras personas que necesitan ayuda? Es decir, un momento donde el personaje recibe una noticia vital para su vida, donde él no sabe qué hacer. Y entonces está a punto de tomar una decisión inesperada porque se siente al borde del precipicio y no tiene a nadie. Pero algo que creo que ustedes van a empatar conmigo es el trabajo salva. Y es decir, él está a punto cuando pues tiene que trabajar. Y su trabajo consiste en atender a alguien más. Un poco también la rutina del doctor, sí, ¿no? Es decir, el doctor a veces está en la cena familiar y tiene que irse porque hay algo que sucede. Y eso me parece bien interesante como poder reflejarlo en la historia donde, a pesar de los pesares, cómo este trabajo, que evidentemente involucra las emociones, pero también ayuda a despejarnos y a pensar más, a tomar un momento de distancia.
5: Nunca te imaginas que tu psiquiatra puede estar en apuros. Siempre es una persona que está ahí para escucharte, siempre tiene los oídos, etcétera, etcétera. Y de repente esto como que le da una vuelta de tuerca a todo.
16: Y creo que también eso me parece que es fundamental lo que estás diciendo, porque también nos ayuda y nos permite humanizar y como salir como de las certezas de estar bien significa estabilidad. ¿Cómo encontrar que las personas también nos pueden apoyar, incluso no estando bien?
5: Sí.
4: Y en este caso, además, creo que es interesante para el público esta cosa de que la obra está pasando en tiempo real. Pero no sé si para los actores significa esto como un reto especial, como estar como en el minuto a minuto y que no haya saltos temporales, que lo que estás contando lo estás contando en el momento.
16: Eso creo que me parece muy divertido. Porque, bueno, claro, es una historia que no sucede a lo largo de 6 años, ¿no? A lo largo de 8 años, sino es una historia que todo sucede en un día y que es impresionante todas las emociones que todos vivimos en un día que decimos ¡ay! ¿No? Y bueno, en este caso, esta historia, el psiquiatra pues tiene toda una peripecia y una odisea en su vida que es un gran día. Sí. Algo también muy interesante que parece que estamos hablando de un drama, que cuando empieza la obra sí tiene estos tintes pues dramáticos, pero conforme comienza la obra y de verdad que se vuelve muy graciosa. Es un humor negro involuntario y creo que eso también me parece muy divertido, ¿no? Como tratar de encontrar en estos límites donde no sabemos qué nos va a salvar la posibilidad de reírnos.
5: Claro. Y psiquiatra es muy importante y muchas veces siento, yo no he visto la obra todavía, pero siento que el psiquiatra de alguna manera está siendo ahora rescatado justamente, como decías al principio de esta plática, por el trabajo y por los mismos pacientes y este vínculo que se forma.
16: Sí, y justo creo que es algo muy bonito lo que nos invitas a pensar, que es cómo nos salvamos en comunidad, ¿no? Es decir, cómo como sociedad también podemos salvarnos, que no sabemos realmente cuál es el sentido de la vida, pero podemos ir creando nuevas atmósferas.
5: Exactamente, claro. Así es.
4: Recuérdanos, por favor, ¿cuándo, dónde y hasta cuándo podemos ver la obra? Y en caso de que tengan redes sociales o las tuyas mismas, nos las compartas también, por favor.
16: Claro, por supuesto. Pues vamos a estar todos los domingos de septiembre a las 6 de la tarde en el Foro Shakespeare. Las redes sociales está como @psiquiatraenapuros en Instagram y ahí nos pueden preguntar.
5: Qué gusto y nos vemos en el Foro Shakespeare.
16: Pues muchas gracias, ahí los esperamos.
5: Hecho.
4: Y esperamos que ustedes sigan con nosotros, por favor. Quédense, que hay más.
5: La Mancha Cuarteto es una agrupación franco-mexicana y fíjese qué interesante, querido radioescucha, lo que le voy a platicar a continuación. Unen el jazz, la canción francesa, el son huasteco, la cumbia y el bolero mexicano. El proyecto nació cuando llegó a México la violinista y cantante francesa Clara Sinou, que antes vivió y tocó en la escena de jazz en Nueva Orleans.
4: A Clara se le sumaron Héctor Luna en la guitarra, Leo Cortés en el contrabajo y Alex Danielson en el acordeón. Y empezaron a tocar juntos por ahí del 2021. Desde entonces han estado en escenarios como el Teatro de la Ciudad de Esperanza Iris, el Museo Tamayo y muchos festivales de jazz y de huapango. Bienvenidos, Clara y Héctor, a la Hora Nacional. Qué gusto tenerlos aquí.
17: No, gracias por la invitación, gracias.
5: Oigan, esto suena muy interesante. Clara, cuéntanos un poco. Naces en Francia, llegas a Nueva Orleans y luego vienes a México. ¿Cómo mezclas todo esto? ¿Cómo lo logras?
18: Pues justo llegué a México en enero de 2020. ¿No? Peor momento para llegar, justo antes del COVID. Y lo bueno es que conocí a Héctor y a Leo, el contrabajista, justo antes en un festival de Jazz Manouche nos conocimos. Y también un poco antes del COVID empecé a escuchar el huapango y me encantó. Y después, durante el encierro y que no había nada que hacer, me puse a estudiar, a aprender esa música que me fascina. Y pues un poco como se estaba juntando los dos, ¿no? Estaba practicando un poquito de jazz, un poquito de huapango, escuchando música mexicana para conocer, porque realmente no conocía mucho. Y así todo se juntó y pues de allí como llegó un poco la idea de juntar todo y mezclar todo en un proyecto.
4: Que a simple vista no suena tan fácil mezclar tantos géneros musicales.
5: Y aprender, claro. Entenderle, claro, sí, porque sí, son sí, cosas que, vaya, tienen ciertas similitudes con la música de tu país, con el jazz, pero por otro lado ninguna. ¿Cómo lo logran integrar?
17: Es una buena pregunta, justo porque sí hay muchas similitudes, como mencionas. O sea, en cuestiones, digamos, más como de desarrollo creativo y armónico de cada región, como que hay muchas similitudes, pero sí al momento técnico, como que sí cambia, ¿no? Por ejemplo, el jazz francés te usa específicamente un tipo de guitarras que no hay aquí en México, ¿no? Entonces, o sea, yo me empecé a clavar en ese estilo por este músico francés, Django Reinhardt.
5: Ajá, gran guitarrista.
17: Gran guitarrista. Ajá. Y bueno, y pues eso me llevó a conocer a Clara, obviamente, ¿no? Pero sí creo que estamos todavía en esa búsqueda de encontrar ese equilibrio para que no suene como que estamos brincando de un estilo a otro, sino que tenga un mismo sonido, un sonido único a la banda, ¿no?
4: Claro.
17: Y estamos en esa exploración para que no suene como a que, bueno, en esta parte solo toco jazz manouche y la siguiente parte suena huasteco, entonces como que eso es lo difícil de lograr, como el encontrar ese equilibrio, ¿no?
4: Oigan, estamos en el entendido de que están preparando un segundo disco. El primero lo fue muy bien, pero viene un álbum nuevo.
18: Sí, ahí va. Okay. Todavía no está grabado, pero estamos ya,
5: pero en el proceso de creación.
18: Sí, claro. Y el proceso es muy interesante y pues es un desafío porque van a ser puras composiciones. Hasta ahora lo que hemos hecho fueron como arreglar cosas, hacer como arreglos creativos, yo diría un poco único, un poco raros tal vez, pero ahora van a ser como el mismo concepto de juntar pues todas esas músicas, todas esas culturas, pero con composiciones.
4: Buenísimo.
18: Entonces, sí, ahí va.
4: Por favor, denos sus redes sociales para estar pendientes de cuando este disco ya esté grabado y sobre claro todo de dónde los podemos ver mientras. Porque me imagino que estarán tocando en varios lugares lo que está este proceso. ¿No?
18: Tenemos, bueno, varias fechas agendadas, pero la que quiero platicar es el 19 de septiembre a las 7 horas en el CENART, en el auditorio Blas Galindo. Cada vez me equivoco.
5: Ahí por el sur de la Ciudad de México, sí.
18: Sí, por el CENART. Y es un lugar muy bonito y les invitamos. Vamos a presentar un poco del repertorio nuevo, del repertorio de que hemos pues grabado en el primer disco y va a ser un gran concierto.
4: Súper. Pero bueno, las redes para estar
18: así, claro que sí. La Mancha Cuarteto. Estamos así como La Mancha Cuarteto en Instagram, en Facebook, en TikTok y en YouTube también.
5: Muy bien. Buenísimo. Pues Clara, Héctor, muchísimas gracias por visitarnos aquí en La Hora Nacional. Qué gusto y qué honor.
17: Sí, no, gracias a ustedes. También, mucho gusto. Gracias por la invitación.
4: Hombre, el gusto es nuestro. Y sobre todo, qué gusto que estén ustedes con nosotros cada domingo. Quédense, por favor.

0: Antes de despedirnos, queremos recordar algo muy importante. Cuidar nuestra salud mental también es una forma de querernos. Escucharnos, pedir ayuda cuando la necesitamos y darnos un momento para respirar también es parte de estar bien.
1: Y recuerden que no tenemos que poder con todos solos. Hablar, compartir lo que sentimos y buscar apoyo también es un acto de fortaleza.
0: Y hablando de compartir, escriban en La Hora Nacional Oficial. Estamos en YouTube, Facebook, Instagram, TikTok, X, Spotify y en el número 55-34-83-42-39. Bueno, pueden mandarnos también un correo electrónico a lahoranacional@segob.gob.mx.
1: Muchísimas gracias por acompañarnos hoy en La Hora Nacional. Que tengan una excelente semana.
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0: Hola, hola, bienvenidos, bienvenidas, ¿cómo están? Estamos en un episodio más de Ya Oíste. Yo soy Génesis Sainez y hoy tenemos un tema muy peculiar, un tema que puede pasarle a cualquiera, nadie está exento. En la cocina, en el trabajo o incluso en tu casa, en la calle, que son las famosas quemaduras. Y vamos a hablar sobre qué hacer en un momento difícil que está, porque muchos entramos en pánico en ese momento, es como de, ay, se está quemando, está pasando algo, pero no, a esto nos viene a acompañar nuestro querido doctor Oscar Reyes, jefe del servicio de urgencias. ¿Cómo está, doctor?
3: Hola, buenas tardes, bien, gracias, aquí, gracias por la invitación.
0: Ay, muchas gracias a usted por acompañarnos. Esto se va a poner bueno, porque estamos en una temporada donde justo puede haber muchas, muchas quemaduras, pero vamos a empezar sobre qué son las quemaduras, doctor.
3: Bueno, las quemaduras prácticamente son lesiones causadas por agentes físicos externos, principalmente sea fuego directo, líquidos calientes. Existe también las quemaduras por corriente eléctrica y en menor medida, pero también existen las quemaduras químicas. Entonces, wow, básicamente son lesiones térmicas, básicamente.
0: ¿Cómo son los tipos de quemaduras, doctor, que le han llegado?
3: Bueno, las quemaduras se clasifican, puede ser por, como ya mencionamos, por el tipo de agente que la ocasiona, que ya mencionamos que puede ser por fuego directo, le llamamos por escaldadura, quiere decir por líquidos calientes, quemadura química y quemadura eléctrica. Esa es una clasificación que es de acuerdo al agente físico que lo ocasiona. Y para nosotros como médicos es muy importante clasificarla de acuerdo a la profundidad o la gravedad de la lesión.
0: Ajá. Okay.
3: Hay varias clasificaciones. Conforme van pasando los años, se han creado varias clasificaciones. La más usada o la que está más en boga es la que le divide en primer grado, segundo grado y tercer grado.
0: Oh, sí.
3: Ajá, eso es de acuerdo. A nosotros como personal de la salud nos funciona mucho para determinar la gravedad de la lesión y a la vez de saber la gravedad de la lesión, saber si el paciente requiere ser tratado en un hospital o puede ser tratado en su domicilio. La quemadura de primer grado es la que comúnmente cuando vamos a la playa y nos asoleamos.
0: Lo bronceadito acá.
3: Esa es una quemadura de primer grado. Obviamente, pues como la mayoría de la gente sabe, pues no es necesario ir al hospital para tratar ese tipo.
0: Incluso hay gente que se broncea por gusto, ¿no?
3: Ajá, exactamente. Y es algo irónico, pero las quemaduras de primer grado son dolorosas precisamente porque afectan las capas superficiales de la piel, que se llama epidermis, y es ahí donde están los receptores del dolor.
0: Ya tocamos el de grado 1.
3: Primer grado,
0: ya ven. Nos vamos con el de segundo grado.
3: Okay. Sí, el de segundo grado, ya estamos hablando que ya la quemadura es más profunda. De hecho, la quemadura de segundo grado se divide en superficiales y profundas. Ajá.
0: Okay.
3: El segundo grado ya afecta capas más profundas de la piel, en este caso la dermis. Y este tipo de quemadura es muy importante porque la recomendación es que sí se tenga una atención médica, que ya son más profundas a diferencia de las de primer grado. Uh-huh. ¿Cómo los vamos a identificar? La piel se pone rosa y las famosas ampollas o flictenas. Ajá, ya es una característica de las de segundo grado que ya van a cursar con ampollas. Ajá, entonces este tipo de quemaduras, la sugerencia es que sí se vaya a alguna atención médica, a diferencia de las de primer grado.
0: Sí, sí me ha tocado ver, no me ha pasado, pero sí me ha tocado ver que el aceite creo que es lo más común que vemos, que les cae en la piel e inmediatamente como que empieza a salir la ampollita, o sea, obviamente entre el movimiento y todo, de que te arde, me tocó ver que a mi mamá le salió una enorme. Pero no entendía, o sea, yo en mi mente es como, ¿cómo es que sale o por qué salen las ampollitas? Es como media de protección de la piel o por qué se da?
3: La mayoría de las quemaduras de segundo grado, como bien mencionas, está ocasionado por líquidos calientes, ya sea aceite, agua hirviendo, o también por objetos calientes como el clásico, la plancha, la secadora.
0: Yo con mi plancha del peine.
3: Entonces, la ámpula o ampolla, como se le conoce, aflictena, no es otra cosa que se sale líquido de la piel y se acumula ahí. De hecho, más adelante vamos a ver que cuando ya las quemaduras son más extensas, algo que daña mucho al paciente es la pérdida de líquido o de volumen, que le llamamos nosotros.
0: Okay.
3: Ajá. Aquí también es importante mencionar, ya cuando entramos a una quemadura segundo grado, nosotros ya a nivel médico, es muy importante la extensión de la quemadura. ¿Estás de acuerdo que no es lo mismo que te, como bien mencionas, que te quemes una área pequeña de tu mano a que te quemes, por ejemplo, todo el tórax, ¿no? O todo el pecho.
0: Sí. Pero pasemos a la de la quemadura de tercer grado, que esa es la última de la escala,
3: sí,
0: por así decirlo.
3: Es la más grave. Por lógica, pues la profundidad es mayor. Aquí es cuando el paciente inclusive ya tiene exposición de hueso, exposición Ay. Ósea, cuando ya se quema tendones, ya se queman como músculo. Obviamente, pues son pacientes que se exponen a corrientes térmicas o están mucho tiempo expuestos, sobre todo cuando hay fuego directo, ¿no?
0: Claro.
3: Y desafortunadamente muchas de las veces el tratamiento es quirúrgico. Muchas veces inclusive si una extremidad está muy afectada, inclusive puede requerir amputación. Entonces ya es una quemadura pues ya más grave, ¿no?
0: Y hay una pregunta que me gustaría hacerle, porque creo que todos necesitamos saber esas acciones rápidas, que en dado caso, no sé, estoy en mi casa y veo, o sea, para poder ayudar y también para saber qué hacer yo, ¿no? ¿Qué hacer cuando estás en ese momento que no estás obviamente en el doctor o en lo que llegas? ¿Cómo tratarlo o hacerlo inmediatamente, una quemadura?
3: La principal recomendación es no aplicar ninguna sustancia a la quemadura.
0: Ni la famosa clara de huevo.
3: No, hay veces que le ponen antibiótico en crema, tampoco se sugiere. Clara de huevo, algunas cremas como el tepezcohuite, el aloe. Entonces, la sugerencia es no aplicar nada de eso. Tampoco agua fría. Mucha gente, pues la lógica muchas veces llegaría a pensar, pues si se quema y está caliente,
0: claro,
3: pues échale agua fría, ¿no? Sin embargo, no. Sí se sugiere, obviamente, que se lave la herida con pura agua, pero que el agua sea tibia o templada.
0: Ok. Uh-huh.
3: Tampoco se recomienda poner hielo.
0: ¿Y, por ejemplo, el agua es en contacto directo o como suavecito?
3: No, hacerlo. Directo.
0: Directo, uh-huh.
3: Ok. Ajá, entonces, y después taparla con un apósito antiadherente, o sea, evitar que no sea un apósito que se pegue en la piel y obviamente pues que esté limpio, ¿no?
0: Claro, principalmente.
3: O sugerencia que esté limpio. Y si la quemadura sí se ve que tenga ampollas o todo sugiere que sea de segundo grado, pues sí se sugiere que vaya a atención médica.
0: Y lo que hoy nos comparte, doctor, es muy, muy importante, porque hay cosas que ni siquiera sabemos, o sea, podemos decir que es muy como de, ay, no me va a pasar, o nada más me quemé tantito, pero lo dejamos a la desidia y son cosas que se pueden complicar. Nos ayudó a desmentir muchos mitos. Uh-huh. Muchas gracias. Y pues, sin más por el momento, yo le agradezco mucho que nos haya acompañado. Espero que se le haya pasado muy bien.
3: Sí, al contrario, gracias a ustedes.
0: Y pues nada, Easter Lovers, la verdad es que yo estoy muy, muy agradecida. Muchísimas gracias, doctor, por esta compañía, por compartir información tan valiosa. Yo soy Génesis Sainz, fue un gusto tenerlos aquí. Muchísimas gracias, nos vemos en el próximo episodio. Adiós.

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0: Buenos días, 6:10 en la mañana. Seguimos aquí en Exa 91.7. ¿Qué tal el lunesito? ¿Qué tal su primer fin de semana después del regreso a clases? Sí, ¿no? ¿Es el primer fin de semana después del regreso a clases? ¿O?
1: Sí. Porque no apenas, apenas es una semana del regreso a clases, que fue el lunes pasado, último de agosto. Ay, y pues ahora sí que es la primera semanita.
0: Disculpe usted, pero saludcita, ¿no? De la buena. A todos los que traen cafecito, ya saque el termito. Ahora sí que a tu santé, dirían Ushanti, ¿no? A ver, vamos, 3, 2, 1.
1: Que se escuche el sorbo.
0: Que es un sorbo, ni que fuera uno perro, ¿verdad? Pero animal.
1: Estoy tomando agua ahí. Para que se antoje.
0: No, es para que sea el efecto, ¿no? El efecto de sonido, ya que aquí no ponemos, aquí se escucha el efecto natural. ¿Para qué ponemos artificial?
1: Tienes razón. Completamente.
0: Nada como ese primer sorbo de café. A uno le vuelve la vida, a uno lo dirige hacia los objetivos, lo centra en su presente. ¿Están despiertos o están dormidos? ¿Qué onda con el clima, no? Ya por fin, ayer sí sentía yo que estaba como en Huatulco, una cosa espectacular por el tema de no sé si ha sido Huatulco, criatura.
1: No he ido a Huatulco, ¿no? Pero
0: se sentía húmedo, pesado.
1: Es más o menos como en el sur del país, así como en Yucatán, por allá.
0: No he ido a Yucatán, pero sí he ido a Huatulco.
1: Pero se siente más o menos similar, ¿no?
0: Impresionante.
1: Yo igual ayer como que decía, me daba frío, me daba calor, frío. Pero hoy sí va a ser esta semanita, ¿eh? Esta semanita, agárrese. Si la semana pasada nos dio tregua esta que acaba de terminar.
0: ¿Neta?
1: Sí, mira.
0: ¿Qué pasó ahora?
1: Empezamos con 33 grados centígrados hoy. Así.
0: ¡Payaso!
1: Así tal cual. Ahorita tenemos 24 grados centígrados. La máxima que me marca hoy es de 33 grados centígrados. Mañana misma temperatura y el miércoles sube un gradito más, 34 grados centígrados.
0: O sea, esta es la semana más calurosa del año. Pues esta, definitivamente esta.
1: Yo creo que sí, porque eso es lo que marca. Y luego la sensación térmica.
0: No manches.
1: Y luego depende en la zona de la ciudad donde vivas.
0: No.
1: Entonces, sí, va a ser una locura esta semana.
0: No, ni me digas. 33. Si lo máximo que subimos hace como 3 semanas fue 31. No, y hasta aquí marcan rojo. Sí, tienes razón.
1: Ya cuando marcan rojo es porque la cosa viene seria.
0: Ya, a ver, Mexicali, nada más ahí para la banda. Ay, no, cállate los ojos, 45.
1: No,
0: están acostumbrados, ¿no? La gente de Mexicali.
1: Sí, ellos vienen para acá y vienen con un suéter ahorita, ¿no?
0: Afortunadamente que no utilizan gas, porque nada más sacan el sartén, ponen los huevos y en el piso. ¡Pum! De volada. ¿No?
1: Y sí.
0: La bronca es que hay que agarrar el mango del sartén igual con trapo, porque pues la chicharra, ¿no?
1: No, bueno.
0: En fin, buenos días, público hermoso y bello. ¿Cómo se encuentra usted esta mañana? Te miré en Cipolete, mi sala, cuando andabas en Huatulco. Shh.
1: Ah, sí.
0: No hables de eso, brother. ¿Te sorprendiste, no? ¿O qué onda?
1: Ah, caray. No, bueno. Lo bueno que no tomaron fotos, ¿no? No te pedí una foto, mi brother.
0: No, brother, pues no entremos en detalles, es muy temprano. Excelente inicio de semana, adivina la fila. Solo hice 3 carros y yo estoy afuera del trabajo. No, pues ¿qué estáis, Sentry?
1: Ah, no, lo que pasa es que hoy es Labor Day. Ajá, allá es festivo.
0: Buenos días, mucho calor, pero el café caliente no puede faltar. Sí, fíjate que, Yaji, sí, tienes toda la razón. Somos dos. Puede ser el calor que quieras, pero el cafecito caliente, bro,
1: sí.
0: A uno lo pone en temperatura, como cuando tu jefa tenías unos 35 de fiebre, ya que estás en el inframundo, y ahora su caldito de pollo, ¿no?
1: Sí, porque no sé a qué se deba, a ver si alguien, a un médico ahí que nos está escuchando tan temprano, pero dice que según sí te regula, ¿no? Que porque el cuerpo, si le echas frío, como que la temperatura interna sube y hace que te dé calor.
0: Cálmate, ni que fueras anticongelante de nave.
1: No, cálmate tú, combustión interna.
0: Sí, sí.
1: Pero
0: sí,
1: bueno,
0: sí.
1: Hay una explicación científica, lógica para eso, pero yo también estoy con ustedes. El cafecito va caliente. Eso de que en las rocas a mí la verdad es que no me gusta.
0: Y cargado, compadre. Sí.
2: Hola, Sala, hola, niño de la radio. Bonito día para todos. Aquí andamos con calor terminando de hacer el lonche y vámonos a la escuela. Pues el niño de la radio tiene mucha calor en la misa. Ahí lo mire. Saludos.
1: Cierto.
2: Le manda saludos, mi niño. Ya los estamos escuchando.
1: Saludos para la familia que me la encontré ayer. Aunque no parezca, yo voy todos los domingos a misa. Y ayer me encontré ahí pues a la familia. No
0: manches. Así que ese niño que hace aquí, decía la señora. Ese niño que hace aquí, no manches.
1: Ah, todos los domingos yo estoy puntual en la misa, ¿eh?
0: Me echaron el agua bendita y ¡pum! Salió negra. Como sí. Las playas de Tijuana.
1: No, bueno.
0: Bueno, música. Música, mi niño, 6:15 de la mañana. Regresamos con información deportiva. Ayer Toluca campeón. ¡Qué barbaridad! Uy. Mi Toluca de toda la vida.

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0: Amigos, buenos días, 6:42 de la mañana, Morbilla en la información deportiva. Compadrito, ¿cómo estás? Feliz lunes.
1: ¿Qué onda, mi sala, mi niño? ¿Todo bien? Aquí listos para los deportes después de un intenso fin de semana deportivo. La verdad que hubo bastante actividad, pero como ustedes digan, arrancamos con la información.
0: A ver, vámonos despacio, de menos a más. Los Padres, mis Frailers de toda la vida, siempre he creído en ellos. Qué emoción ver al Tatis Jr. en este jonronazo que se aventó, el Petco Park explotando. No, lloré, amor.
1: Sí, impresionante, ¿no? Una serie muy interesante contra los New York Yankees aquí en el Petco Park. Ahí tuvimos la fortuna de estar en los tres partidos. La verdad,
2: qué bárbaro.
1: Es un nivel realmente superlativo, ¿no? El que se vive en la Major League Baseball, es cierto. No todos los peloteros son superestrellas, pero de repente hay jugadores que te sorprenden, ¿no? En el caso de Luis Campuzano, tú hablas de Fernando Tatis Jr., de Manny Machado, obviamente las figuras del equipo. Pero el jugador de la serie para los Padres de San Diego este fin de semana fue el catcher Luis Campuzano, que conectó un cuadrangular muy importante en el primer juego de la serie para dejar tendidos en el terreno de juego a los Yankees. El segundo partido los perdieron los Padres, pero en el tercer encuentro, otra vez, como bien lo dices, a base de power, de puro cuadrangular, 4 jonrones pegaron los Padres de San Diego el día de ayer para ganarle 4-3 a los Yankees de Nueva York. Y un hecho histórico, Sala, niño, conectaron cuadrangular para arrancar el juego, el primero, el segundo y el tercero en el orden, algo que no se daba por allá desde 1980 y tantos, para los Padres de San Diego. Apenas la segunda ocasión en su historia que arrancan un partido con 3 cuadrangulares. Como te decía, es lo que tiene este deporte, que cualquier partido se puede convertir en una historia por contar, y eso es lo que tiene el béisbol, más cuando estás peleando ahí la clasificación a la postemporada, como lo están haciendo los Frailes, que están fuera ahorita de la zona del comodín, pero están a medio juego de distancia nada más de los Arizona Diamondbacks.
2: Y por eso la importancia de haber ganado esta serie, ¿no? Porque lo decíamos en la semana, Emor, cuando se enfrentaban a los Yankees, decíamos, es un equipo poderoso los Yankees de Nueva York, siempre rival a vencer también, y era importante que los Padres ganaran la serie. Digo, de 3 se quedaron con 2, muy bueno, y pues también lo hemos dicho aquí, lo has dicho tú también, Emor, de aquí hasta que termine la temporada regular, pues ahí van a estar los Padres con un juego, con medio juego, esperemos que se logren meter a la clasificación, pero así va a ser la temática y así va a ser la tendencia de aquí a lo que resta de la temporada, ¿no?
1: Sí, totalmente, mi niño. Así ha sido prácticamente desde el arranque de la segunda vuelta. Los Padres, que habían tenido buenos números en el arranque de la temporada, después se cayeron un poquito, pero después del All-Star Game, que es la mitad de la campaña, obviamente ya se ha recuperado el equipo de San Diego, pero como bien lo dices, es ir partido a partido, día a día, y aquí es donde de repente los que no les gusta tanto el béisbol, que dicen, ¿por qué tantos juegos? Pues mira, porque cada día puedes vivir esta emoción, ¿no? Eso es lo que tiene también este deporte a nivel allá en Estados Unidos. Oye, y obviamente en México también, porque ya vamos a arrancar la Serie del Rey aquí en Tijuana.
2: Uy, también, ahorita vamos a hablar de ello, nada más rápido. Con los Padres, fíjate que ya para cerrar calendario, vienen los Nationals, vienen mis Gigantes, vienen los Rockies, Marlins, Dodgers, y cierran con Diamondbacks. Así que buen calendario, digo, relativamente fácil, nada más que pues va a cerrar contra los Dodgers, y me gusta para que la última serie contra Diamondbacks, pues ahí se jueguen la clasificación esos dos equipos.
1: Sí, prácticamente van a ser playoff adelantados, pero no se ha clasificado a playoff. Hay que recordar que los Padres de San Diego nunca han pasado a postemporada por 3 años consecutivos. Este año podría ser la primera vez en la historia que el equipo de San Diego clasifique 3 temporadas consecutivas al playoff, y pues ahí está, ¿no? Tratando de hacer esa historia, el equipo de San Diego con nuevos propietarios el día de hoy, fueron presentados ayer ante la afición, ya habían sido presentados ante los medios de comunicación, pero ¿por qué te comento esto? Porque es una firma multimillonaria, de hecho son los mismos dueños del Chelsea, los que ahora son dueños de los Padres de San Diego. Entonces esperemos que se invierta todavía pues mucho más, porque no se necesita poquito más, se necesita mucho más de inversión para pelearle a las grandes nóminas como son la de los Dodgers o como la de los mismos Yankees, ¿no? Que sí. Realmente sí fue una grata sorpresa la forma en la que San Diego superó a los Yankees este fin de semana.
0: Oye, compadre, ¿qué tal fue el chavito este que debutó? Ya es que hablaban mucho de que a los 16 años y lo presentaron en rueda de prensa y todo ese rollo.
1: Sí, Ethan Salas, ¿no? Tuvo ahí su debut ya con el equipo de San Diego en casa. Es un jovencito, apenas de 20 años. Le preguntamos a Fernando Tatís Jr. si él es el niño, ¿cómo le vamos a decir a Ethan Salas? Pues ya tiene nombre, es el bebé de los padres, 20 añitos. Y mira, nació el 1 de junio de 2006, aquí checando sus números, nacimos el mismo día, mi Sala, nada más que nos equivocamos de año, Ethan Salas y tu servidor.
0: Y de profesión también, debe ser tu beisbolista.
1: Ándale, exactamente. Yo nomás las picho, pero ya sabes.
0: ay.
1: Los tacos.
0: Oye, pues impresionante lo de los padres de San Diego. Ojalá tenga la oportunidad de regalarnos una serie mundial, ¿no sería histórico?
1: Ojalá, mi Sala. Hace ratito que no llegan los padres de San Diego, solamente han llegado a dos series mundiales, de las cuales han ganado un solo partido de los que han jugado. Entonces, realmente sí ha sido, pues no voy a decir una maldición, ¿no? Pero ha sido una meta difícil de alcanzar para el equipo de San Diego. Solamente 5 equipos de la Gran Carpa nunca han sido campeones. Uno de ellos son los Frailes.
2: Eso, pues ahí está. Pues vamos a ver cómo termina esta temporada. Vámonos con los Toros, siguiendo con el béisbol. Local aquí, la Serie del Rey, ya hacía falta. Se viene con todo esta serie, pues, de infarto, ¿no, mi querido Emor?
1: La serie de mi rey, ¿cómo de que no? El rey de los deportes aquí en México. Realmente ha sido muy interesante lo que presentaron los Toros de Tijuana a lo largo de la temporada. Más de 60 triunfos en el calendario regular. Pero de momento en estos playoffs no han perdido de visitante, compañero. Solamente han perdido 2 juegos y los 2 han sido en casa en esta serie de postemporada, lo que habla muy bien del equipo de Tijuana, con esa gran preparación que está teniendo Roberto Kelly al frente, comandando al equipo. Se hablaba al inicio del torneo, o al inicio del campeonato, perdón, que podría ser Justin Turner y los demás, y no, la verdad es que son los demás y Justin Turner, hermano. La verdad que todo el equipo ha respondido junto con Justin, que ha sido la gran estrella de digamos mediáticamente, pero dentro del terreno de juego, la verdad que Isaac Rodríguez, Frenchy Cordero, por ahí Wilmer Flores, la verdad que ha sido una gran batería para mantener al equipo de Tijuana ahí al frente. Y obviamente arranca la serie ya el día de mañana, la Serie del Rey, frente a los Olmecas de Tabasco.
0: Ándele.
1: De frontera a frontera, esta Serie del Rey, impresionante lo que vamos a vivir. Así que a ver si nos mandan a Tabasco, compañeros, porque recuerden que Tabasco es un Edén.
2: Eso, pues vamos a ver quién se lleva la Serie del Rey. Y pues bueno, la afición yo creo que va a ser su parte aquí en Tijuana. Sí, esperemos, claro, que se llene el estadio y con todo apoyar a nuestros Toros de Tijuana para que se traigan esa serie a casa y se quede el trofeo aquí en Tijuana, mi querido Emor.
1: Sí, señor, ya tenemos a los 2 primeros lanzadores. Daniel Martínez, que tuvo 3 ganados, 0 perdidos en esta postemporada. Después va a pichar Adonis Medina, son los primeros 2 abridores para el equipo local, mientras que el equipo de Tabasco va a presentar a David Reyes también, que tiene un récord de 3-0 en esta postemporada, y en el segundo partido estará el estadounidense Noah Skirrow. La verdad que va a ser una serie muy interesante, e invitar a la afición de los Toros de Tijuana a que apoyen al equipo. Por ahí, fíjate, ayer preguntándole a Manny Machado, que le mandaron un saludo a los Toros, ahí subimos el video en Emor Villa en los Deportes y UMX Sports, para que vayan a darle su respectivo corazón. Ahí está el ministro de la Defensa de los Padres mandando el apoyo a los Toros de Tijuana, y así tenemos que apoyar nosotros al equipo para que se llene el estadio. Hay boletos desde los 60 pesitos para esta final, así que métase a la página de los Toros para que vaya y apoye con todo, porque además hace rato que no llegaba el equipo de Tijuana a una final, entonces hay que aprovecharla, disfrutarla, porque pues es nuestro deporte, ¿no? Muchos desdeñamos el deporte mexicano cuando se trata de béisbol, básquetbol, etcétera, pero realmente la Liga Mexicana de Béisbol es una gran liga a la que hay que seguir y que obviamente se da un gran nivel de pelota.
2: Venga, mi querido Emor, vámonos con música y regresamos porque hubo campeón de la Leagues Cup y también hubo Liga MX. Bueno, como 5 partidos porque ya ves que estaban todos suspendidos, pero con eso regresamos, mi querido Emor. Redes sociales, ¿dónde te pueden encontrar? ¿Dónde te pueden seguir?
1: Ahí estamos en @EmorVilla en los deportes y UMX Sports. Ahí síganos por todos lados. Gracias, compañeros. Y bueno, ahorita me aviento una de Marc Anthony, la que tú quieras.
2: Eso, ahorita en lo que está Pues sí, lo que está la canción. Ahorita capela, regresamos, ¿no? Y tú te la avientas a capela.
1: Venga,
2: venga, regresamos.

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1: Señores, seguimos con Emorville, la información deportiva. Toluca, Chorizo, el Diablo, campeón. ¡Qué barbaridad! Emorville a un Monterrey repleto de millones, de millones, de millones de dólares la plantilla del Monterrey.
2: Sí, señor, así se definió la UEFA Leagues Cup, como de que no, lo que era el torneo europeo en los Estados Unidos.
1: Sí.
2: El equipo del Toluca le gana 2-0 al Monterrey. Había habido ahí una situación interesante con los técnicos, el turco Mohamed y Matías Almeida en declaraciones. El turco se quejaba de que se iban a jugar dos partidos en la misma cancha, tanto el tercer lugar como este juego de la final. Sin embargo, pues mira, ahí está, 2-0 el marcador, los Diablos Rojos. Como dirían mi amigo Pony Cermeño, se la llevó el diablo, ¿cómo de que no?
3: Pues sí, oye, con este resultado, con este campeonato, mi querido Emor, ya podemos poner, digo, no podemos poner en duda el legado que ha puesto el turco Mohamed en el fútbol mexicano, pero sigue acumulando títulos, equipos a los que va, pues prácticamente los vuelve a los primeros lugares, los hace campeones. Ya esto lo pone en la mesa, no sé si el mejor técnico en la historia del fútbol mexicano, o mínimo en el top 3, ¿no?
2: Sí, señor, mi niño, la verdad que sí, tuve la fortuna de trabajar con el turco Mohamed en los Cholos de Tijuana, y mis respetos para todos los entrenadores realmente que he tenido la fortuna de trabajar, pero el turco Mohamed tiene una idea, y esta es la frase que nos dejó impregnada: humildad es la base del éxito. Eso está tatuado, estaba, por lo menos en mis tiempos, estaba rotulado en algunas partes del Estadio Caliente, en el vestidor, no sé si todavía lo permanezcan, pero esa era la frase del turco: humildad es la base del éxito. Y de los entrenadores que te digo que tuve la fortuna de trabajar, de los menos, digamos, metódicos o estadistas o que se fijan en la tecnología o en el chip, etcétera. No, el turco Mohamed va a la parte humana, a la parte de la persona, y le inyecta algo que saca lo mejor de esta persona, no en la cancha, compañeros, fuera de la cancha, y ya esto repercute dentro del terreno de juego, ¿no? Y parece que estamos alabando al turco y lo que sea, no, pero es la realidad, compañeros. A mí no, sí. Pocos entrenadores me ha tocado que tengan esa... generalmente ves a los entrenadores con el iPad hoy en día, con una libreta,
1: sí, claro,
2: checando los números, checando los datos. El turco Mohamed jamás agarra un iPad, jamás. Uh-huh. Está en lo que es el fútbol. Es cierto, te puede entrenar una pelota parada, un mismo movimiento, 2 horas. Eso lo vivimos en carne propia. Tardaba en los centros 45 minutos, una hora. Los futbolistas realmente... algunos se enfadaban por tanto tiempo de cómo entrenaba la táctica fija el turco, pero ahí está. Si te fijas, a la hora del balón detenido, es la especialidad de Antonio Mohamed en todos los equipos en los que ha estado, pero es por ello, porque se dedica al trabajo. No, el turco Mohamed no llega a un equipo y dice: vamos a jugar como el Barcelona o vamos a jugar como el Real Madrid. No, el turco Mohamed llega a un equipo y dice: a ver, Cholos de Tijuana, juega como los Cholos de Tijuana. A ver, Toluca, juega como el Toluca. Es decir, juega o se mete a la idea, a la filosofía de los clubes, a lo que tienen los clubes. Y una anécdota muy interesante que tengo con el turco en una entrevista que le hicimos, él decía, ¿no? Un equipo de fútbol no se arma como un salón de fiestas, con la mesa más bonita, con la silla más cara, ¿no? Se va armando paso a pasito, se va limpiando, se va barriendo, se va acomodando la situación a como estás en el club. Entonces, imagínate, si eso es con un club, digamos, con presupuestos reducidos, ahora sí, con un Toluca que tiene dinero para invertir, obviamente que te transforma y te potencializa un técnico como el turco Mohamed. Pero si te fijas, la metodología, si al turco le hablas de estadísticas, no las toma en cuenta. El turco es de momentos, y este es el mejor momento que está viviendo en el fútbol mexicano.
3: Bueno, y qué se le puede cuestionar, claro, ¿no? Cuando están los resultados ahí, pues podrá decírsele que se meta más a las estadísticas que a los análisis, pero pues cuando tienes un técnico tan ganador, nada que cuestionarle. Bien por el Toluca, bien por el Chorizo Power, bien por todos los aficionados a este equipo, y bueno, pues un trofeo más, que yo sé que muchos dicen, es trofeito, la verdad es que pues no era tan importante, pero pues hay que ganarlo, ¿no? O sea, equipo que se mete a un torneo, tiene que pelear por él, y bien por el Toluca. Así que, pues ahí está, un título más. Y vamos con Liga MX, que ni me acordaba que había Liga MX, nada más porque mis Chivas ganaron 3-0 al San Luis y Cruz Azul ayer le pegó 1-0 al Santos, a ver si no se enojan los del Santos por si suben alguna cuestión ahí los del Cruz Azul burlándose de esta derrota.
2: Sí, no, a ver si no le ponen las cruces ahí, a ver si no corren a ver si no sacan del bote a Billy Álvarez, ¿no? Algo así sí. Por el estilo. No, la verdad es que sí, el fútbol mexicano, pues mira, es que la UEFA Europa League, perdón, la UEFA Leagues Cup nos quitó toda la atención. Sí, iba a ser. Ese fin de semana no jugaron ni los Cholos.
3: No.
2: Tenían el partido contra el América, partido que se va a jugar hasta octubre. Pero,
4: no manches, pues, qué vergüenza.
2: Pues ahí está el fútbol mexicano, regresamos a nuestra cruda realidad. Se quejan mucho de la Leagues Cup, pero ahora, miren, aquí está la Liga MX otra vez con todo, el América que es líder, tampoco jugó este fin de semana.
3: Sí.
2: Y mira, los Cholos de Tijuana, que a pesar de que tampoco tuvieron actividad, se mantienen en la parte alta con 13 puntos y con un partido pendiente después de 6 jornadas que han disputado el equipo de El Loco Abreu.
3: Bueno, pues está muy raro este torneo. En otros resultados, Tigres Necaxa 1-1, Atlante contra Atlas 1-1 y el Juárez pierde contra el Pachuca 2-0. Y pues bueno, 5 partidos nada más este fin de semana. Lo que sí, amor, ya para despedirnos, viene la NFL, ya esta semana regresa, si no me equivoco, es el miércoles, es el primer juego de la temporada 2026-2027 y pues ahora sí que todos los aficionados al deporte de verdad, pues andan muy pendientes y también sobre las apuestas, ¿no? Que es un tema que no hay que meternos mucho.
2: Sí, no, la verdad que ya arranca la NFL, rarísimo verla arrancar en miércoles, ¿no?
3: Sí.
2: Un deporte que era sagrado los días domingo, era ir a misa en Estados Unidos y después ir al fútbol americano o ir a misa con un dispositivo para ver el partido en la misa. La verdad que sí, era lo que tenía. Después se inventó el jueves por la noche, el lunes por la noche y hoy miércoles por la noche, ¿no? Ya van a jugar martes a la madrugada también en el NFL, entonces no pasa nada.
3: Claro.
2: Al cabo que nomás dura 3 meses en la temporada, hombre.
3: Pero es la mejor liga del mundo, dicen los expertos.
4: Oye, ¿qué futuro, hablando de la Liga MX, Morvilla, y te lo pongo firmado en papel y pergamino y lo que quieras? Lo de el chico Sandoval, ¿cómo se llama?
3: Sí, el negrito Sandoval.
4: El negrito Sandoval.
3: El de las Chivas.
4: Es de exportación igual que el Gilberto Mora, ¿eh? Digo, se le pone el foco a Gilberto, evidentemente por la edad y todo ese rollo, pero no tenemos un jugador en nuestro México lindo y querido desde hace mucho tiempo con las condiciones que tiene el negro Sandoval. ¿Lo has visto jugar?
2: Fíjate que no lo he visto mucho, mi sala, la verdad. He visto un par de partidos de Sandoval. No le he visto tanto como para destacarlo, pero si tú dices algo de traer el joven, ¿eh? Realmente no le voy a mentir al público, no he tenido la oportunidad de seguirlo, pero de que tiene en la sangre el fútbol, sí lo tiene. Ahora bien, el negro Sandoval, el señor padre, nunca se hizo cargo de él y hoy en día no tienen ninguna relación, ¿no? Para aquellos que digan que nomás juega al fútbol por su papá, ¿no? Este chico está haciendo su propio camino,
3: sí.
2: Y eso hay que reconocérselo, ¿no? Tanto claro. Para echarle tierra al negro Sandoval, ¿no? Amén de lo que haya ocurrido. Pero muchas veces pensamos que un futbolista, cuando es hijo de un exjugador,
3: claro.
2: Por eso juega al fútbol, ¿no?
3: Esa en este razón. Caso,
2: no es por ahí porque ni siquiera se habla.
4: Bueno, pues ahí está. Sí. Se fue por cigarros el papá y ya no regresó. Y cuando vio a su hijo ya debutar en la Chivas, dijo, ese es mi chavo.
2: Fue a entrenar y ya no regresó.
4: ¡Ese es mi chavo!
3: Ahorita que lo vio campeón con la sub-20, ¿no? Dijo, oye, ese es mi chavo.
4: Oye, hijo, ¿no tienes unos boletos por ahí o qué rollo? Emor, gracias por estar con nosotros como todas las mañanas en la información deportiva en UMX Sports, que es la página donde está subiendo toda la información, UMX Sports, y en Emor Villa, en los deportes, también ahí te encontramos.
2: Bien, tus huracanados, compañeros, ahí chequen la información que generamos el fin de semana con los Padres de San Diego y hoy tenemos la conferencia de prensa previa de la Serie del Rey, así que ya esta semana es puro béisbol mexicano, además de que juegan los Padres también aquí en casa contra los Washington Nationals.
3: Sí.
2: Bueno, ahí está el béisbol con todo lo que
4: hay. Mira, cerramos con la información del Sport Billy que también se suma.
5: A ver, háblenme de ese mundial de ciclismo que va a ser en Canadá la próxima semana. ¿A quién traemos encabezando el equipo? El tercer mejor ciclista del mundo.
4: Isaac del Toro. Ya, bueno, la próxima semana, ya que se acerque, hablamos.
3: Sí.
4: Y te damos toda la información. Emor, gracias.
2: Venga, buenos días, compañeros. Un fuerte abrazo.
4: Abrazo, regresamos. Buenos días, maneje con precaución. Nos reportan en este instante un carro volteado en la vía rápida. Regreso, le doy toda la información.
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4: Amigos, buenos días. Saludos a los pequeñitos que van rumbo a la escuela. 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Regresamos con Erika Guay, el amigo sobrio mayor. Antes, esta rola de Daft Punk. Gran colaboración con The Weeknd.

0: Are you ready, guys? ¿Están bien o no? A ver, vamos de nuevo.
1: Are you ready?
2: A ver, vamos, estamos listos.
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0: Sí, mira nada más. Vienen hoy con ganas, ¿eh?
1: A ver. Venga.
3: Soy un amigo Saurio que anda por la radio buscando un talento Exakid. ¿Quieres ser tú un talento Exakid?
0: Van muy adelantados, muy rápidos. Tienen ganas de trabajar hoy.
2: A ver.
3: Soy un amigo Saurio que anda por la radio buscando un talento Exakid. ¿Quieres ser tú un talento Exakid?
0: Vámonos, ya. Es cierto.
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0: Vamos más rápido que pueda.
3: Más.
0: Soy un amigo Saurio que anda por la radio buscando un talento Exakid. ¿Quieres ser tú un talento Exakid? ¡La más rápida del mundo!
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0: ¿Cómo estás,
1: Cecito? ¡Excelentísimo! ¿Cómo están ustedes el día de hoy?
0: Muy contentos de platicar contigo, de platicar con los Exakids, de los temas siempre que manejas. Amigos, algo mayor de familia, Cometas, un espacio donde no importa el problema, siempre resaltará el talento.
1: Así es. Pues estamos listos para hablar el día de hoy. Ya llevamos una semanita de escuela y estamos entrando en calors.
4: La primera semana que puede ser complicada en lo que te adaptas, si hay nuevos compañeros, si hay nueva escuela, si hay nuevos maestros. Es de pronto difícil, pero pues ya pasó, digamos, lo más complicado, mi querido Eric.
1: Así es, ya estamos en, así que, calentando motores.
4: So.
1: Y lo que sigue ahora, pues, la semana pasada hablamos de cómo detectar y prevenir el monstruito del bullying.
4: Ajá.
1: Y pues ahora les traigo una herramienta que nos puede ayudar a detectarlo y saber cómo combatirlo.
0: ¿Quieren
1: saber cuál es?
0: Sí, un superpoder mágico.
4: Eso.
0: A ver, dos cosas. La primera, el reporte de la vía rápida. Justamente pasando la zona Río, hay un carro volteado en las líneas de alta velocidad los carriles de alta velocidad, para que tome sus precauciones, porque seguramente van a cerrar esos dos carriles. Dejarán el que va un poquito más en baja y los carriles de lenta, por lo que será tráfico. Dirección hacia el centro, dirección pues hacia lo que viene siendo el este de la ciudad.
4: Sí.
0: Bueno, número dos. Quiero preguntarles, ahorita que estás hablando del tema de bullying y del tema de las malas cosas que hacen otros niños, preguntarle a los Exakids, ustedes, amiguitos, cuando entraron a la escuela, secundaria, primaria, sexto, quinto, cambiaron de escuela, lo que sea, ¿se han enfrentado a este tipo de casos de bullying? Yo sé que ya muchos niños han escuchado esta palabra, ¿no?
4: Sí.
0: ¿Y qué pasó? A ver, nos encantaría que nos platicaras qué pasó, cómo es que te hicieron bullying o cómo veías a otros hacer bullying. Por ejemplo, escondían las mochilas, porque eso pasaba mucho. Yo me acuerdo cuando estaba en primaria, me escondían mucho la mochila. También era de Cruz Azul, invento. Bueno, no importa.
4: Claro. No tenían por qué esconderla.
0: No tenían por qué esconderla, y menos los de la América.
4: Sí.
0: Por ejemplo, otra de las cosas era que les quitaban, o sea, ya más fuertecitos, los zapatos y los aventaban a otra casa que estaba pegada a la escuela. Y pues el niño salía del salón de clase sin zapato.
4: Claro.
0: No, pues pobre, imagínate. Y así muchas cosas, Exakids. En tu caso, ¿qué has visto o qué te ha tocado? Porque hoy te vamos a dar herramientas. Yo sé que a lo mejor ya has vencido esa parte, pero puede ser que otro Exakid que nos está escuchando esté pasando por este momento y no sabe cómo actuar. Por eso el programa de hoy.
1: Así es.
0: Eso.
1: Vamos a abordar ya hemos reconocido algunas señales de este monstruito y qué herramientas usar para combatir.
0: Antes, a ver, yo les quiero preguntar. ¿A ti, Eric, en algún momento hicieron bullying en la escuela?
1: Sí.
0: ¿Puedes platicarnos? ¿Qué pasó?
1: Los apodos, cosas de ese tipo.
0: ¿Y eran constantes y te sentías mal?
1: Pues hasta que dije, ya basta.
0: Hasta que el puño se me hizo.
1: Así que dije, ya estuvo bueno, compadre.
0: ¿Tú, niño?
4: Yo igual también, yo creo que por los apodos, porque en ese tiempo usaba lentes. Entonces, pues me daban mucha carrilla, que porque como Harry Potter y demás. Y hasta que una vez también, como que quise poner un alto. Y pues me fui con reporte y toda la cosa. Que digo, nunca es buena opción el responder, sino a lo mejor decir a los maestros, a tus papás o a algún adulto mayor, ¿no? Pero sí, pues como respondía a la agresión, pues me fui con un reporte y toda la cosa y suspensión.
0: Es que no, maestra, su diente se estrelló en mi puño.
4: Exacto.
0: Yo no fui.
4: No lo quería decir así tal cual, sí, pero sí.
0: Perdónenme. A ver, por acá, buenos días.
2: Por este momento. Oiga, cuando estaba en la secundaria, una semana traía la curita todo el salón de que si descuidabas tu mochila, te la escondían. Y en una ocasión, a un compañero se descuidó, la encontró una semana después de su mochila. Wow. Lo peor del caso es que el muchacho era pobre y dura una semana yéndose con puras libretas y así nada más sin mochila.
0: No, pues es caso, no, pues, qué feo, ¿no?
4: Sí, sí, sí.
0: Imaginas,
4: sí.
0: Y no sabes si lo regañaron o el infierno que vivía en su casa.
1: Así es. Y por eso es importante hablar de esta herramienta, claro, el día de hoy, que es la asertividad.
0: A ver.
1: Es decir, ¿cómo yo puedo expresar lo que pienso y siento cuando algo me parece injusto? O también puedo defender lo que me gusta y lo que no me gusta. La asertividad. Esta herramienta, imaginen que es como un arco, ¿okay? Uh-huh. Lo suficientemente firme para sostener mi pensamiento, mis emociones, lo que yo creo que me gusta o no me gusta, pero también lo suficientemente flexible para saber cuándo cambiar de opinión o cuándo ceder y decir, ok, está bien, hoy vamos a hacer esto que tú quieres jugar, pero la próxima vamos a jugar a lo que, claro, a mí me gustaría, ¿te parece? Uh-huh, entonces sí, ya empezamos con la negociación. Entonces, uh-huh, recordemos que hay algunos datos importantes. Por ejemplo, el INEGI nos dice que más de 3 millones de niños y niñas entre los 12 y los 17 años sufre algún tipo de agresión dentro de la escuela. ¿Y qué creen? ¿Qué? Uno de cada 4 niños lo sufre en silencio. Oh, ¿okay? Es decir, okay, uno de cada 3 o 4 niños sufre el bullying en silencio. Y eso es de lo que se alimenta el monstruito del bullying, del silencio. La asertividad es esta herramienta o esta arma que nos va a permitir defendernos sin lastimarnos y sin lastimar a los demás, pero poder romper ese silencio y empezar a decir, esto me parece injusto.
4: Ok, qué barbaridad, qué bueno. ¿Y cómo hay como alguna técnica o alguna herramienta como para romper ese silencio? Porque de pronto es como muy difícil, ¿no? El saber como que te está pasando algo que a lo mejor no lo puedes nombrar en ese momento, pero ¿cómo hacerle como para de pronto tener el valor de romper ese silencio?
1: Sí, en la asertividad, amigos aurios, tenemos dos tipos de habilidades que vamos a desarrollar. Ya tenemos, uh-huh, el arco, pero también hay que saber usarlo, uh-huh, ¿no? No es lo mismo tenerlo y ahora sí decir, sí, bueno, ¿cómo apunto? ¿Cómo tiro, claro, al centro de la diana, ¿no? O sea, ¿cómo, sí, hago que mi mensaje llegue, ¿no? Entonces, tenemos dos habilidades, digamos, las habilidades de expresión, ajá, que van a ser positivas,
0: claro,
1: y o negativas. Es decir, ¿cómo expreso cuando algo me gusta? ¿Okay? Que hay gente, ya, que le cuesta trabajo, sí, incluso, claro, decir, ¿no?
0: Uy, cañón.
1: Entonces, las habilidades expresivas positivas es cuando yo puedo preguntar, ¿okay?, algo, una duda, por ejemplo, en el salón. A veces no nos atrevemos a preguntar por miedo o vergüenza. Y entonces, ¿qué hace? Nos quedamos callados con todas las dudas. Entonces, uh-huh, la asertividad es aprender a preguntar. Maestra, tengo una duda, ¿no? Por ejemplo. También aprender a pedir. Hay mucha, uh-huh, gente que le cuesta trabajo pedir. Y a los niños hay que enseñarles a pedir. ¿Okay?
0: ¿Qué?
1: Entonces, me gustaría pedirte ayuda. Me gustaría pedirte un consejo. Uh-huh. Una estrategia es ayudarle a los niños y niñas a desarrollar guiones sociales.
0: Ok, entonces, a ver, ¿cómo sería
1: uno? Es que aprender a pedir ayuda. ¿Cómo, no? Pues vamos a empezar con una frase, ¿no? Me gustaría pedirte que
0: me ayudes.
1: Entonces, que me ayudes con mi tarea porque tengo,
0: okay,
1: dudas.
0: Okay. Okay.
1: Me gustaría pedirte que, o sea, ayudarle al niño a enfatizar que el pedir no está mal. Y por ahí dicen, ¿no? En el pedir está el dar y hay maneras de pedir las cosas.
0: Porque nosotros como adultos, papá, mamá y Eric, no nos dejarán mentir, uh-huh, que pensamos que el niño piensa como nosotros. Uh-huh. Como adultos damos por sentado, sí, que pide ayuda. Y en el niño, pues sí, sí, ¿cómo le hago?
1: Ajá. O en el caso del bullying, ¿no? Es, ¿ah?, que no te tienes que dejar, no, pobre de ti, si te vuelvo, uh-huh, a molestar, sí, ahora yo soy el que te va a dar,
0: sí,
1: una
0: fría, me va a dar un puñetazo, jefe,
1: que...
0: ¿no?
1: Entonces, no, a veces no es como el niño ni siquiera habla de lo que siente porque pues papá y mamá ya lo sermonearon o hasta lo regañaron porque expresó lo que estaba sintiendo. Oye, papi, fíjate que un niño me está molestando. ¿Cómo que te está molestando? Que no sé qué, no te tienes que dejar.
4: Igual. Claro. Porque
1: mañana nos vamos a las clases de karate. Yo digo, sí, yo ni quería ir a eso.
4: Sí,
1: ¿no?
4: Cierto, cierto.
1: Entonces, a veces pasa eso. Pero las habilidades expresivas en la asertividad tienen que ver con aprender a expresar lo que nos gusta,
0: uh-huh,
1: y también lo que nos disgusta. Entonces, para terminar con las habilidades expresivas positivas o aprender a decir lo que nos gusta, también pues hay gente que le cuesta trabajo incluso hacer cumplidos. O sea, hay gente que es muy buena para quejarse, niños y adultos que te quejan de todo.
5: Más adultos,
1: pero cuando le dices, oye, pues ¿qué es lo bueno de tu día, no? O ¿qué es lo bueno de con este niño o niña que con el que juegas? Bueno, ¿en qué momento del juego iba bien la cosa, no?
5: Claro.
1: Ah, pues es que sí, estábamos jugando fútbol y la verdad, pues es muy bueno para jugar, pero de pronto entró muy duro y ya no me pareció... Ajá, que jugáramos así. Ah, ok. Entonces, no todo el niño es malo o tu compañero, ¿no? O sea, hay cosas que hay momentos en las que la pasan bien, pero están teniendo un conflicto. Uh-huh. Y recordemos que la diferencia entre el conflicto y el bullying es que el conflicto es aislado, es una circunstancia de un momento de tensión y de desacuerdo, uh-huh. pero el bullying ya es el monstruito que tiene la intención constante de estarte molestando y hacerte daño.
5: ¡Wow!
1: Ya es otra cosa.
5: Sí, ya. Okay. Okay. Diferente.
1: Entonces, primero estamos hablando de habilidades expresivas.
5: Sí.
1: Porque hay niños y niñas que les cuesta trabajo tanto decir lo positivo como decir lo negativo. Y ahorita vamos a pasar a esa parte de cómo expreso cuando algo no me gusta.
5: ¡Eso!
4: ¡Qué complicado!
5: Oye, por acá un papá, vamos a ir a canciones. Nos dice, a mí de chiquita sí me hacían bullying en la escuela. De hecho, hasta los maestros me decían, ¿puedo decir las palabras?
4: Sí.
5: Eres muy tonta, eres muy burra. Hasta el maestro dice, ¡ay, esa niña no es inteligente! Pero pues es que yo tenía TDAH y no diagnosticado. Mm. Y para mí sí fue muy difícil que los profesores me dijeran que yo era niña bastante burra. Porque pues era mi modelo a seguir, el profesor. No puede ser.
4: Es complicado.
5: A ver, le pregunto a los niños ExaKids. Nuestro número de WhatsApp está disponible para todos. Para quien quiera mandar saludos además,
4: uh-huh. Sí.
5: 664-281-5103. Platicarnos cómo les fue esta mañana maravillosa o este fin de semana. Y hacer una dinámica. A ver, pregúntale a tu papá, ExaKids. Oye, papá, ¿a ti te hacían bullying en la escuela?
4: Uh-huh.
5: A ver, ¿qué va a decir papá?
6: Oh, ¿cómo crees? A mí no me pusieron bullying.
4: Oye, antes de irnos a corte, también quiero mandar un saludo para Liam Lomelí, que me lo encontré el día de ayer, que tiene...

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1: Aarón Ibarra Castañeda es un niño dinosaurio beisbolista. Que también le mandamos saludos a su equipo, a los Indios. Y pues él está en la categoría Peewee, así que Aarón, ahí te mandamos tus saluditos.
2: ¡Eso!
1: ¡Saludos, Aurios!
3: Dulce Soledad es enjambre, 7:23 de la mañana.

0: Amigos, buenos días, amigos. Saurio Mayor con nosotros esta mañana. Eric, tenemos bastantes mensajes de padres de familia y me encantaría que los aquí te escuchen porque, obviamente, si están en esa etapa ahorita medio complicada del bullying, no son los únicos. O sea, papás también han pasado por eso y el mundo no se ha acabado, ¿eh? Han sabido resolver este tipo de situaciones. Mira, le voy a poner play a algunos mensajitos. Buenos días.
1: Saludos, Extra Kit. Buenos días para todos allá en cabina. Yo les quiero comentar, cuando yo iba en la primaria, a mí me hacían bullying por estar chaparrito. Y dos, tres veces me dieron ahí como que, ¡zas!, unos apes, ¿no? Entonces, pues no podía hacer nada porque pues eran más grandes y cosas así. Yo recuerdo que me vi como 1.24 en sexto, por ahí así. Pero en la secundaria ya me puse y me hice amigos a los más grandes. Entonces ya con los más grandes, pues ya me defendían y se acabó el bullying. Entonces, varias veces lo tuve que resolver a la vieja escuela.
0: Mira, pues busco sus alternativas, sí. ¿No? Digo, pues me junto con los que son de 2 metros.
2: Así es. Recuerden que el monstruito del bullying tiene tres ingredientes, ajá, ¿no? Le gusta, él tiene la intención de hacer daño, es recurrente, es decir, es repetitivo su intención de hacer daño, y hay una relación desigual de poder, puede ser por fuerza, puede ser por dinero, ahí trata de aprovecharse de algo en lo que se siente más poderoso para molestar a los demás.
0: Claro.
2: Y aquí hay algo importante, a veces hay roles, está el que agrede, y están los cómplices, ¿no? El que dice, ¿sabes qué? Quiero molestar a este y ustedes me ayudan a agarrarlo, ¿no?
0: Sí, claro. Entonces,
2: los cómplices, la víctima, la que recibe la agresión, y los testigos, los que hay cuando ocurre la situación, se burlan o no dicen nada.
0: Exacto. Entonces, son los que dices, ¡ay, me traicionaste, Pedro!
2: Sí, y lo que dice ahorita este papi es que así como puede haber, digamos, el escuadrón de los bullies, también está
0: la
2: Liga de la Justicia, exactamente. Aquellos niños y niñas que defienden, que alza la voz y que defienden al niño que está recibiendo la agresión. Y así es como podemos también contrarrestar y buscar parar el bullying.
0: Sí, porque como padre de familia, pues uno quiere que su criatura esté tranquilo, esté disfrutando y concentrado en la escuela, ¿verdad? Pero cuando ya se convierte en una situación así, me imagino que también es estresante para el padre y la madre de familia.
2: Sí, y es importante mencionar que esto no es una situación de el niño contra el mundo. El bullying es una dinámica grupal, ¿okay? Participan varias personas para que lo que hemos comentado, que es como encender una fogata donde o todos participan y la hacen más grande o entre todos ayudan a apagarla. Entonces, es importante entender que no es solamente el niño que agrede y el niño que recibe la agresión los que hay que tratar. Es entender qué está haciendo los demás para que esto siga o pare.
0: Digo, sé que hay unas escuelas donde sí están muy atentos a esos temas, ¿no? Y los mismos profesores y directores intervienen para parar, ¿no? Esta chimenea, ¿no? Que se puede encender si le ponen más leña. Y hay otras escuelas, otros colegios donde pues ahora sí que, como dices, testigos protegidos.
2: ¿No? Y eso tiene que ver con las creencias que tenemos. Puede ser que digan, no sé, en secundaria, pues ya están grandes, hay ellos que se arreglen, ¿no? Incluso había maestros que te decían, ey, aquí en el salón no hay, arréglense afuera.
0: Es verdad.
2: Como diciendo, esta no es mi bronca, allá afuera, arréglense. ¿No? Entonces, las creencias que tenemos sobre estas situaciones, pues van a influir en si intervenimos o no intervenimos. Si hacemos algo o nos quedamos callados.
0: Ok, Eri, ¿qué más? ¿Qué otro punto para batallar y acabar con el pozo del bullying?
2: Para ir ajustando nuestro arco de la asertividad, que es la palabra que quiero que se lleven el día de hoy, amigos Saurio, asertividad. Imagínense, la asertividad es como este arco que voy aprendiendo a usar. Cuando expreso lo que me gusta, cuando también he de aprender a expresar lo que no me gusta.
0: A ver,
2: entonces, en la flecha está ese mensaje que tengo que aprender a decir con la suficiente fuerza para que llegue y decirte, esto no me gusta y me gustaría que paremos. Pero si me quedo pensando todo el tiempo con la flecha aquí en la mano y no lo lanzo, ¿qué pasa? Pues me quedo callado, nunca digo nada, ¿no? O a veces lo digo, pero 3 años después es como, a veces papá o mamá se frustran y les, ¿por qué no me dijiste desde el principio, no? Ya terminó el ciclo, ya nos cambiamos de escuela, ¿no? Y apenas me dices. Entonces, ahí hay que aprender, hay que enseñarle a los niños a poder a usar habilidades expresivas de lo negativo. ¿Cómo digo lo que no me gusta? ¿Cómo expreso desacuerdo?
0: Okay.
2: Acuérdense de la canción de Shakira, ¿no? Cuando algo no les guste, una manera muy amable de decir es, te lo agradezco, pero no. Te lo agradezco, amigo Saurio, pero no, ¿no?
0: Oye, a ver, Eric, me encantaría que le dejaras un ejercicio al Exakit que te va escuchando, que a lo mejor está pasando por este momento. Yo sé que no son todos, pero a lo mejor alguno. ¿Cómo poner un stop en el negativo con esta flecha. Ya tenemos la flecha. ¿Cómo decirlo? Y quiero que nos des hasta el tonito, o la palabra, o el guioncito, porque eso es, a lo mejor lo puede poner hoy en práctica y el mundo cambia.
2: Muy bien.
0: Parece exactito.
2: Okay. ¿Quieren hacer un ejercicio conmigo?
3: Sí, por favor. Vamos a hacer un ejercicio.
2: Okay. Paso número uno. Okay. Uh-huh. Vamos a hacer una lista de nuestras preferencias.
0: Okay.
2: Okay. Simplemente vamos a decir la palabra prefiero. Okay.
0: Prefiero.
2: Uh-huh. Digamos, prefieres al Cruz Azul en lugar de él.
0: América.
2: Ajá.
0: Muy bien.
2: Por ejemplo, ahora hablemos de comida.
0: Prefiero el agua de horchata que de Jamaica.
2: Ajá. Entonces, niño de la radio.
3: Prefiero los tacos que la torta.
2: Ajá. Y así podemos ir de diferentes temas. Hablemos, por ejemplo, de cine. Mm. Prefiero las películas de comedia que las de terror.
0: Sí.
2: ¿Okay? Mm. Entonces, cuando nosotros primero, lo primero que tenemos que hacer, amigos Auris, es tener muy claro qué nos gusta y qué no nos gusta. ¿Okay? Cuando nosotros tenemos claro qué preferimos, entonces es más fácil comunicarlo. Cuando yo sé dónde están mis flechas, uh-huh, es más fácil que las encuentre y las ponga al arco y pueda usarlas en el momento. Si no sé ni dónde están, pues entonces, ¿qué va a pasar? No voy a saber ni qué decir.
0: Claro.
2: ¿No? Entonces, ¿y qué es lo que pasa? Las respuestas pasivas es cuando decimos, no, pues lo que tú digas, donde tú quieras. Bueno, pues...
0: Y eso se va a acabar, exacto.
2: Y eso, ajá, no hay que irnos al otro extremo, donde es agarrar la flecha y decir, pues a mí me gusta esto y aquí se va a hacer lo que yo digo. Ahora, y sí, mi chicharrón no estrenan, porque si no nos vamos a la parte agresiva, ¿no? Entonces, el punto medio, la asertividad, es cómo expreso con firmeza lo que me gusta y lo que no me gusta, pero también con respeto. Ahí está la clave.
0: Okay.
2: Entonces, por ejemplo, si ya tienes claro que a ti te gusta, prefieres ver los partidos del Cruz Azul que los del América, cuando yo te digo, pues vámonos a ver todos el estadio, el partido del América, porque es el campeonísimo, ¿no? El más grande. Sí. Entonces, ¿qué dirías? Yo prefiero ver los partidos
0: del Cruz Azul que de América. A ver, imaginemos que es un niño que todo el tiempo está molestando a un exakid que va y se le encima y va y le agarra sus lapicitos y va y de repente le esconde la lonchera. ¿Cómo podemos en este ejercicio para el exakid hoy, que a lo mejor atraviesa esto, un ejemplo más claro?
2: Sí.
0: Llega y todo el tiempo está como pegado, como que todo el tiempo lo quiere abrazar, uh-huh, como que todo el tiempo a lo mejor es hasta brusco con el pequeño exakid. ¿Cómo le puede decir exakid? Con su flecha, de manera firme, respetuosa. Cámara, canal, ya estuvo.
2: Okay. Pues una manera de empezar es, yo prefiero jugar de esta manera que jugar rudo. Yo prefiero jugar por turnos que jugar con niños que respetan turnos que con niños que tiran los materiales o algo así. O prefiero parar de jugar en este momento. O sea, yo prefiero parar y hablarle a la maestra que nos ayude a ponernos de acuerdo. Que seguir peleando.
0: Maravilloso.
2: Entonces, eso es una manera de va a depender de los niños, ¿no? Pero recordemos que el bullying se suele dar ya más fuerte en la etapa de primaria alta y secundaria y prepa, es donde más fuerte se da y es donde más van a necesitar los niños aprender a usar este arco de la asertividad. Pero desde muy pequeñitos les podemos empezar a ayudar a reconocer, uno, sus emociones básicas, ¿no? Yo siento enojo cuando un niño llega y me aprieta sin permiso.
0: Sí, claro.
2: Ya, sí. Entonces, yo siento alegría cuando jugamos respetando turnos. Entonces, eso es una manera de empezar a ayudar a los niños a estructurar frases asertivas.
0: Maravilloso.
2: A partir de reconocer sus emociones y aprender a expresarlas.
0: Uy,
2: ¿okay? Y así podemos hacer ejemplo con otras emociones. ¿Mm? Yo siento miedo cuando empiezan a jugar muy rudo en el fútbol. Por eso mejor me salgo.
0: Claro.
2: Entonces, ese tipo de ejemplos puede ayudar a que los niños lo identifiquen primero y luego aprendan a comunicarlo en el momento. Y una manera de ensayarlo en casa es, imaginemos una situación. ¿Okay? Imaginemos que llega un niño, como el ejemplo que me acabas de dar, ¿no? Que llega un niño, tú estás jugando y te atira los materiales, ¿no?
0: Sí.
2: ¿Qué sentirías? No, pues enojo. ¿Okay? Entonces, yo siento enojo cuando llega alguien y me destruye lo que yo estoy armando.
0: Maravilloso.
2: ¿Okay? Okay. Y es la primera de conocer. Sí. Y luego podemos pasar a otra etapa donde ya es, voy a buscar a la maestra para que nos ayude a ponernos de acuerdo o decirle que esto me parece injusto.
0: Maravilloso, Eric.
2: Ya le vamos ayudando a los niños a identificar qué sienten y qué hago ahora con lo que siento.
0: Ok, pues vamos a ir a con el comercial. Regresamos, Exakids. Mensajes de voz rapidísimos.
4: Hola, Exakids. ¿Pueden poner la canción de Shakira de fútbol, la de Daya y Coesa?
5: Mencionaron que el maestro a veces hace, a veces no, o la escuela. Nada más hay que acordarnos que al maestro se le deja toda la responsabilidad y el maestro en realidad lo único que puede es hablar con ellos, porque ahorita y hace mucho todo cae y recae contra el maestro como demandas y demás. Entonces hay que recordar que la educación, los valores, los ejemplos, pues vienen desde casa,
0: También es una realidad.
2: Muchas gracias. Sí, hay que recordar que no hay que jugar a la papa caliente, buscar culpables y estar lanzando, es que la familia, es que el niño que no se defiende, es que el otro que no sabe cómo responder a su enojo, es que tiene un diagnóstico y por eso es así, entonces, no hay que jugar a la papa caliente, hay que agarrar esa papita caliente, enfriarla y partirla en pedacitos y decir qué es lo que le toca a cada uno. Que le toca al maestro o maestra conocer los protocolos de detección y prevención del bullying en la escuela, igual a directores y directores, que le toca a papá o mamá en casa, que le toca al niño aprender. A todos hay que agarrar esa papa caliente, enfriarla y repartirla en pedacitos iguales y reconocer qué le toca a cada quien.
0: Eso. Regresamos, venga. Buenos días. 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

0: Ericito Aguayo con nosotros en este lunes de Amigos Audio Mayor. Oye, a ver, para la gente que por primera vez nos escucha o tiene poquito y todavía no ubica a Familia Cometas, ¿cómo puedes explicarles qué es y qué hay en Familia Cometas, Eric?
1: Cometas, comunidad educativa para talentos. Nuestra misión es identificar el talento de los niños, más allá de las dificultades que pudieran enfrentar a lo largo de la vida. Y pues eso es lo que hacemos, identificar sus aptitudes, buscar orientarlos para que desarrollen ese potencial y abrirles oportunidades para que tengan éxito. Y bueno, eso es lo que hacemos. Nos pueden seguir en redes sociales, en Instagram, Familia Cometas, y nuestro WhatsApp es el 664-555-6606. Ahí, si quieren, también por Instagram o WhatsApp, díganme, quiero un arco de asertividad para mi hijo, me urge, ¿no? Que exprese lo que piensa y lo que siente, porque es muy tímido, callado, o al contrario, o sea, a veces se le pasa la mano y no tiene filtro mi compa, ¿no? Entonces hay que ayudarle a saber ajustar el arco para que su mensaje llegue con respeto.
0: Eso. Okay. ¿Con qué seguimos, Eric? Sí.
1: Pues, ¿qué les parece si hacemos un pequeño cuestionario? Un pequeño
0: test,
1: unas cuantas preguntas. Papá, mamá, ponga atención. ¿Están listos?
0: A ver.
1: Dice, pregunta número uno.
0: Pam, pam.
1: ¿A tu niño Saurio le cuesta trabajo expresar afecto? ¿Verdadero o falso? Años que dice, todo hace berrinche, todo se queja, pero le cuesta trabajo expresar.
2: Claro. Incluso también mamá o papá se pueden identificar y decir, a lo mejor a mi hijo le cuesta, pues porque a nosotros nos cuesta, ¿no?
1: Exacto.
2: Ok.
1: Y va por ahí. Ajá. Venga. Final cuentas, es parte. Segunda pregunta.
2: Sí.
1: Okay. ¿Le cuesta trabajo pedir ayuda? O, siguiente pregunta, ¿verdadero o falso? ¿Ok? ¿No se atreve a pedir el cambio en una tienda?
2: ¿Okay?
1: O si se lo dan mal, no dice nada.
2: A mí me pasaba eso, pero yo, porque no era bueno con las matemáticas, yo decía, no, sí, yo confío en usted.
0: Está bien.
2: No, me quería poner a hacer cuentas.
0: Es que son 52 y luego te dicen, ¿tienes 5? Y, ¿cómo para qué 5? Si ya le dije, 60, señora.
2: Terminas dándole 100 pesos, ¿no?
1: Siguiente, ¿verdadero o falso?
2: Sí.
1: Cuando se enoja, explota, grita, empuja, arrebata. ¿Verdadero o falso?
2: Okay.
1: ¿O prefieres ceder antes que discutir?
2: Okay.
1: Es decir, no dice nada, se queda callado. Y incluso cuando algo es injusto, prefiere evitar bronca. Siguiente. ¿No se atreve a decir que no?
2: Eso,
1: a niños y grandes les cuesta.
2: No, claro.
1: Siguiente. Cuando recibe un cumplido, ¿no sabe qué hacer o qué decir?
2: ¿Okay?
1: ¿O se muestra incómodo cuando hablan bien de él o de ella?
2: Uy.
1: ¿Bien? Siguiente. ¿Le cuesta trabajo reconocer sus errores y culpar a los demás?
2: ¿Sí? Es como para adulto, ¿no?
1: Sí, chan, chan, chan. Okay. No, a veces pasa que los niños cometen una falta, un tema, y es que no, es que él empezó y que no sé qué, todo es el otro, todo es el otro. Y bueno, y eso, si no se resuelve de grandes, como bien lo decía Salita, pues se puede volver un problema más grande, ¿no? Entonces, los niños que tienden a la agresividad, a la impulsividad, que todo lo quieren resolver empujando, gritando, de adultos, pues se pueden volver muy mandones, regañones, enojones, y prepotentes, son esos adultos que todo el tiempo quieren resolver a gritos, todo, andan pitando en la calle, todo el mundo lo quiere resolver. ¿Y por qué lo siguen haciendo? Porque en parte les funciona.
2: Claro.
1: Pero el problema es que el costo es muy grande. ¿Cuál es el costo más grande? Que estos niños y niñas o adultos se terminan aislando. La gente los termina evitando.
0: ¿Okay? ¿Qué hago si mi esposo es verdadero en todo lo que acaban de decir? ¡Cámbialo!
2: No, estoy bromeando.
0: Pues que vaya con Eric Aguayo.
1: Pues sí. Cámbialo yendo a terapia.
0: Exacto.
2: Ahí en terapia lo entregas y te van a entregar otro nuevo.
1: Dice por ahí el chiste, ¿no? Es que a partir de ahora empezaremos a hablar con su inconsciente. El problema es que mi marido no quiere venir.
0: Oye, a ver, tengo mensajitos de voz por acá, saludos.
3: Yo quiero felicitar a Miguel Franco. Hoy es su cumpleaños.
4: Es mi abuelo.
3: Es mi abuelo. Te lo amo mucho.
0: ¡Eso!
2: ¡Felicidades!
0: Como abuelito, está.
5: Estas son las mañanitas que cantaba ¿Quién cantaba? No me acuerdo. ¡Avísenme!
2: ¡Felicidades!
5: Hasta me dolió la espalda de cantar.
0: Me entró un aire. Maravilloso. A ver, muchachos, yo casi no escucho esta estación. Para empezar, ¿por qué no la escuchas, brother? ¿No?
1: Pero empezar, ya estamos mal, hombre.
0: Mi esposa es fanática. Yeah. Bueno, aquí empezamos mal. A ver, te mandó la esposa a ti.
1: Pero es el que es verdadero en toda.
0: Bueno, pues, a ver, primero que nada, bienvenido.
1: Bienvenido.
0: Siéntete como en tu casa, brother.
1: Tal cual.
0: A lo mejor te da vergüenza estas voces. Es normal, también a nosotros. Pero, pues aquí andamos para lo que quieras. Digo, si le vas a la América, sí, qué bueno que no estés escuchando esta estación.
1: No me los discrimines. También
0: no, bueno. Su corazoncito, ¿verdad? ¿Cómo se llama tu esposa, brother? Para Yarlet, de parte de tu esposo, pues buenos días, que te vaya de maravilla y pues ánimo. Listo, Erique, pues vamos a cerrar este espacio, como siempre, agradecerte que te sigan en Familia Cometas, 664-281-5103, es el WhatsApp de la radio para pasarle el link, y si no, que te escriban también ahí en Familia Cometas.
1: Así es, nos mandan... por Instagram, Familia Cometas, Comunidad Educativa para Talentos. Y en WhatsApp, 664-555-6606.
0: Eso.
1: Desarrollemos a niños saurios más asertivos y asertivas para que puedan frenar el bullying y, sobre todo, aprender a expresar lo que quieren y no quieren en la vida. Porque ese es parte del camino hacia su éxito.
2: Venga, Eric, pues muchísimas gracias. Nos escuchamos el próximo lunes. Entonces, la palabra que aprendimos el día de hoy es...
1: asertividad.
0: Eso, dos mensajes de voz y cerramos.
4: Hola, chicos, muy buenos días. Yo quisiera abordar el tema de cuando le hacen bullying a los niños con el tema de que, aunque lo agarran a juego, es de que, no, que tú eres gay. ¿Cómo pueden defenderse ante un señalamiento? Que ni siquiera saben las connotaciones, los niños que a lo mejor lo han escuchado alguna otra parte y lo utilizan como para burla hacia otros compañeros.
0: También es un tema, ¿no?
1: Sí. Uh-huh. Sí. Hay que entender, bueno, que manejar un conflicto es parte de las habilidades sociales, uh-huh. La manera de manejar un conflicto de manera asertiva, pero a veces hay que ayudarles a los niños a saber cuándo ignorar las provocaciones, que a veces la mejor respuesta es el silencio. Ante una provocación, lo mejor que hay que hacer es ignorar y seguir adelante, ¿no?
0: Okay.
1: Por ahí deciden, por ahí que se me... ponerme mantequilla y que se me resbale y listo. Porque a veces el otro se da cuenta que no caes en su provocación y se acaba, ¿no? Es como te intenta lanzar un cerillo, uh-huh. Tú lo apagas con tu silencio y sigues adelante. Si es recurrente, entonces ya pasamos a la segunda etapa, que es parar ese bullying y es hacernos cargo. Uh-huh. Y hacernos cargo no significa responder la agresión con otra agresión, sino buscar una manera de resolver ese conflicto. A los niños me gusta enseñarles una rueda de manejo de conflictos. Entonces, a los niños les podemos decir, aprender a poner un alto y decir, no me gusta que me digas así, ¿ok? Sí. Otra es aprender a pedir la ayuda a un adulto, ¿ok? Y así podemos ir buscando, ¿no? Si el niño y niña no se ponen de acuerdo para empezar un turno en un juego, pueden hacer piedra, papel o tijeras, buscar que alguien les ayude lanzando un volado. Es decir, el niño o niña necesita tener una alternativa para resolver esas situaciones. Entonces, cuando el niño o niña tienen un abanico más grande, van a poder saber cómo sobrellevarlo. Y por último, una que a mí me encanta y me parece uh-huh. súper divertida, a los niños les gusta, uh-huh. es que cuando un niño o una niña ya está constantemente uh-huh. molestándote, una buena estrategia es usar el elefante anti-bullying.
0: ¿Okay? Okay.
1: Yo les digo al niño, imagínate que llega un elefante arriba de tu cabeza,
0: ¿sí? uh-huh.
1: arriba de la cabeza del niño o niña que te molesta, y ese elefante, ¿okay? le hace popón en la cabeza. Y entonces los niños se ríen. O sea, justamente ese es sí. cuando los niños se ríen, así, Gus. Entonces yo le digo, y esa sonrisa que acabas de hacer es la que quiero que le muestres al niño o niña cuando diga esas cosas. ¿Sí? ¿Por qué? Porque con tu sonrisa desarmas su agresión. Y entonces, y te alejas, simplemente sonríes sí. y te vas. ¿Okay? El niño se va a quedar así como, uy, pues, ¿qué está pasando, no? Te vas y le pides ayuda a un adulto y le dices lo que está pasando. ¿Por qué? Recordemos, hay que romper el silencio, decir, uh-huh. esto está pasando.
0: Sí.
1: Pero lo bonito de eso es que esto genera un distanciamiento emocional. El niño aprende a distinguir que eso que el otro niño está diciendo es uh-huh. como la popó del elefante. Eso no es mío, es lo que el otro trae en su cabeza claro. o en su mente. Uh-huh. Y si yo respondo, me voy a ensuciar también. Sí. Entonces, ¿qué hago? Mostrar mi sonrisa y alejarme. ¿Okay? Es decir, proteger mi felicidad, proteger mi bienestar. Simplemente sonriendo y diciendo, me voy de aquí. Yo no tengo que estar con nuestra actitud y nuestra retirada. Es una manera sí. de decir, yo no tengo por qué soportar esto.
0: Exacto.
2: Qué bárbaro, Eric. Muchísimas gracias. Ahora sí, nos despedimos. Familia Cometas, ahí te pueden encontrar en redes sociales.
1: Así es.
0: Tráfico en la vía rápida a la altura de la Plaza Río por el carro que está volteado, así que manejen precaución.
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23: Buenos días, 8 de la mañana con 5 minutos. Atención, vas a cruzar hacia la Unión Americana. 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San Isidro reporta en estos momentos una espera de 40 minutos por líneas normales, una hora por la Red Lane, 15 minutos en la Centro y en el cruce de peatonal, espera de 25 minutos. Si te vas por Otay, Otay está reportando 30 minutos de espera por líneas normales, 25 Ready Lane. 10 minutos en la centro y en el cruce peatonal esperes de 15 minutos. Que tengas un excelente viaje, maneja con precaución. 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
14: Señores, señores, llegó con nosotros el maestro, el profe.
0: Eso.
14: ¿No? El del pelo de plata.
0: ¡Qué caramba!
14: ¡Qué bárbaro! Esa sabiduría, qué momento, esa qué sabiduría se ve, Miguel Ángel.
0: ¡Qué momento radiofónico!
14: Es impresionante.
0: Dan ganas de levantarse temprano.
14: Lamentablemente para... lo alcanzó así como para la producción, pero digamos, lo que importa es el lo que hay en el corazón, ¿no?
0: Y lo que hay en la temperatura, olvídate. Viene una semana, pero de esas, ¿no?
14: Decíamos que hace dos... No, la más caliente, hace dos... ¡Ah, la sí. más... No, esta, por lo, al menos lo que marca aquí el teléfono, sí. no hemos llegado a esas temperaturas sí. en lo que va el año.
0: Pues te voy a decir que la semana, no la pasada, la anterior, estuvo, pues llegamos a 36 y esta semana anda coqueteando en un pronóstico. Hoy pues eran 7:30 de la mañana y ya estábamos a 25. Bueno, esto no pasaba con López Obrador. No.
14: Es con Peña, no, olvídate.
0: Con Peña nunca pasó esto, nunca, sucedió. Pero bueno.
14: Bueno, ¿será
0: ¿qué estás programa? Haciendo, Claudia?
14: Tenemos nada más tres días.
0: ¿Hasta
14: así,
0: cuándo,
14: ¿no?
0: Claudia?
14: ¿Lunes, martes y miércoles?
0: El miércoles parece ser que es el serio. Mira, aquí lo que le pega a la comunidad, salvo algunos, es las noches. Las noches sí. que están en 22 grados, ¿no?
14: Sí, claro.
0: Ahí sí. Y luego, peor si tienes quemadero de basura a un lado.
14: No,
0: pues mira. Olvídate de estos clandestinos tiraderos de basura. Pues sí viene una temperatura bastante elevada que nos pone un tanto de nervios. Bueno, sobre todo para los que no tenemos aire, como el niño.
23: Nada más que no se vaya la luz porque ahí sí va a haber problema.
14: El abanico y sale pura cosa caliente, ¿no?
0: Y otra nota que también quiero compartir con el auditorio es lamentable. Pues el gremio periodístico está de luto por el fallecimiento de Octavio Favela. Fue de estos periodistas reportero principalmente, en que de una u otra manera, si usted vive en Tijuana y lee noticias, leyó algo de Favela. O sea, un hombre dedicado completamente a esta cuestión de cubrir la nota. Muy destacado Octavio Favela, muy querido en el gremio y pues lamentablemente falleció a los 57 años.
14: Muy joven.
0: Y pues sí, además considerado pues más que un maestro, un amigo, ¿no? En el medio, entre los reporteros, a veces se hacen muy hermosas fraternidades, aunque firmen para otros medios, pues los reporteros son muy unidos. En ocasiones pues también tienen sus conflictos, lo que tú quieras, pero eso es... aparte, ¿no? La verdad es que se unen bonito y pues ahorita todos están tristes por la partida de Favela, a quien le mandamos condolencias a la familia y el reconocimiento siempre a Octavio Favela por ser un periodista que sabía hacerlo, ¿no?
14: Fíjate que me ha llamado la atención, solamente me ha tocado dos casos, ¿no? Precisamente hace ya algunos años cuando hubo una explosión en Colinas de California, un tanque de gas, yo creo que en unos departamentos, que fue brutal, y ver cómo es que los periodistas tienen estas alianzas con bomberos, con policías, entre ellos mismos compartiéndose la nota, pero los, digo, reporteros, digo, sí. Hoy cualquiera agarra un teléfono y intenta darle información, ¿no? Sí. Pero no, hay códigos en los reporteros.
0: Sí, claro, sí.
14: O sea, es impresionante cómo no pasan, cómo esperan, cómo llega el momento en el que dan la información una vez que ya tienen, no sé, al de bomberos, o sea, no se adelantan a ciertas cosas.
0: Sí, hay una serie de protocolos y códigos y muchas veces el reportero se contiene, a veces quisiera ir más lejos, pero no va porque pone en riesgo a compañeros, porque pone en riesgo a otras personas. En ocasiones un reportero es amenazado y pues él para su labor periodística no por el miedo o tal vez por el miedo, pero principalmente porque sabe que esas amenazas a él incluyen a todo el medio, ¿no?
14: Sí.
0: Compromete a todo el medio. Entonces, también por eso es muy complicada la labor periodística, gente. Yo sé que es muy fácil insultar y señalar y decir. No hablo de Favela, ¿eh? Hablo de lo general. En este oficio es muy complicado, muy en ocasiones adverso. No es tan decir, no, me dedico a esto, porque pues tienes que exhibir a los malandrines, ¿no? Y no les gusta, obvio. Claro. ¿No? Entonces, cuando uno hace ese trabajo, por ejemplo, en Estados Unidos lo sabemos bien, pues te denuncian, te pelonean, te dejan sin un cinco, ¿no? En caso de que te vaya mal en el juicio y todo, pero aquí te matan. Y esa es una realidad.
14: Voy a tocar, y para enlazar esta situación, es un tema complicado, pero tiene que ver con lo que, no sé si sea un reportero o no, pero precisamente el caso local, viral, fue el de reportero con el tema de la patrulla espiritual.
0: Mira, pues si quiere le entramos por ahí, ¿no? Porque esto de la patrulla espiritual vamos a establecerlo en hechos.
14: Sí.
0: Lo que en las carpetas de investigación dice, ¿no? Y vamos a empezar con el homicidio del pasado 21 de agosto, en donde un interno de esta clínica Jiré, la que está en el ejido Matamoros, pues es reportado al 911. O sea, lo que dice la carpeta de investigación es homicidio.
14: Así tal cual.
0: Muere por estrangulamiento, dice la carpeta de investigación. Otros manejan nada más asfixia. Es algo que tiene que determinar la autoridad. Yo sé que en redes van a decir muchas cosas. Yo le estoy planteando lo que se está investigando. Oficial. La carpeta en la cual señalan la muerte de un individuo con más de 38 hematomas, golpes. O sea, fue básicamente torturado. Esta es mi opinión. Fue torturado, fue golpeado. Porque... una cosa es la sujeción, cuando te dejan la marca por sujeción, que te están deteniendo, que te están apretando, y otra cosa pues son los hematomas, los golpes de por algún motivo, ¿no? Esta muerte, hay dos detenidos, están vinculados a proceso. Esa es una parte, esa es una carpeta que está abierta, ¿no? Están lo que ocurrió con la clínica. Esto de irla a clausurar, no es que iban a clausurarla. Iban a hacer un cateo, que hay diferencia de un cateo a una clausura, a un cierre. Van a hacer el cateo y encuentran las pruebas suficientes para ordenar el cierre, que ahí ya es diferente.
14: Claro.
0: Y entre paréntesis, aquí se abre una interrogación. ¿Quién le avisó a la clínica Jiré tantas horas de antelación de que les iban a hacer el operativo, cuando estos operativos se supone
14: son discretos,
0: que son sorpresa para que la persona a la cual se le va a catear la instancia
14: no
0: acomode las cosas, ¿no?
14: No altere nada.
0: No, exacto. Entonces, el chiquilín incluso hizo un video 2 horas y media antes de que empezara el proceso del cateo. Un video.
14: Ya, o sea, anomalía, horas antes. Sí, claro.
0: Esto tiene que revelarlo la fiscalía, se le tiene que cuestionar a la fiscal María Elena Andrade, pues que de dónde salió la información que tenían ya en la clínica, horas antes.
14: Okay.
0: Porque para que, le digo chiquilín porque así se maneja, ¿no?
14: Sí,
0: pero
14: sí,
0: es
14: sí.
0: Jesús Osuna, pero sabemos que hizo un video horas antes, quiere decir que él ya tenía la información, pues, con antelación, él ya sabía que... Entonces, aquí la fiscalía tiene que responder esto. Aquí yo no estoy inculpando a nadie, solamente a la fiscalía. Solamente a la fiscalía que tiene que atender una filtración, porque sabemos, obviamente, que este señor Chiquilín pues está muy, muy, muy relacionado con gobiernos tanto estatal como municipal. Está muy relacionado. Pero esto no quiere decir que sea válido esta filtración, que pues puede provocar... cosas muy serias como la alteración de documentos. Ahora, llegan, hacen el cateo y pues incluso encuentran a una persona armada en la clínica, ¿no?
14: Wow.
0: Entonces, pues supuestamente es una escolta, pero no tiene las acreditaciones necesarias, ¿no? Entonces, hay este tipo de situaciones que complican la investigación y entonces determinan el cierre pues, de la clínica. Incluso podría haber sido parcial, cerrar un área. Pero otra cosa que se maneja también de manera oficial... pues es la alteración de una escena de crimen, ¿no?
14: Claro.
0: Que eso es muy delicado, ¿no? Porque pues después de que reportaron la muerte, pues hubo acomodos ahí, ¿no?
14: A ver, quiero que nos expliques para entender un poco esta situación. O sea, la clínica de rehabilitación no pertenece a la patrulla espiritual.
0: Sí, la patrulla espiritual es un Es, vamos a decirlo así...
14: ¿Un concepto de redes sociales?
0: Un concepto nada más. No es una asociación civil fundada y reglamentada. Es, así le llaman, ¿no? A salir, a anexar a alguien, pues se hacen llamar la patrulla espiritual. No es como su nombre, ¿no? Yeah. Pero no es una asociación. La clínica, que ahora dicen que tampoco es clínica, le llaman de otra manera, algo así como iglesia, ¿no? Sí. Pues sí, es una clínica de rehabilitación. Y te voy a decir algo importante para la gente que es a favor de que no es poca, de la clínica y de todo este concepto que maneja Jesús. Esto a ellos, en la forma administrativa, les puede beneficiar porque se van a reglamentar. Tienen que aprovechar esto para sacarle todas las autorizaciones a las personas, porque dicen, es que son exdrogadictos atendiendo drogadictos, que... Pues no crean que ese es el problema. El problema es la falta de acreditación y la falta de capacitación. No importa si eres una persona en rehabilitación, te pueden capacitar y tú puedes atender a otro, porque ya estás formado en experiencia, ya nada más te hacen falta los protocolos y conocer la ley, que esas son las acreditaciones. Difícilmente le vas a enseñar a alguien, ¿no? Algo con lo que ya va a operar dentro de la clínica, pero los protocolos, por ejemplo, el de sujeción, cómo controlar a una persona sin poner en riesgo su vida, una persona en crisis, como estaba este joven en una presunta crisis de abstinencia por alcohol y sustancias.
14: Claro.
0: Entonces tienes que tener tú las habilidades para poder controlar a esa persona sin poner en riesgo su integridad.
14: Claro.
0: Y pues ya sea aplicarle un candado al cuello o meterlo abajo de un colchón y caerles todos encima... pues no parece ser que no es lo más indicado.
14: Claro.
0: Entonces, aquí la clínica tiene una oportunidad. Parece ser muy feo y muy triste lo que está pasando, pero por otro lado, pues hay que sacarle lo bueno, y lo bueno es que pueden tener ya absolutamente todo en orden porque hay muchas dudas por los procesos. Y te voy a decir algo. No voy a decir todas, pero la mayoría de las clínicas padecen de algo y empezaron así.
14: Claro.
0: Empezaron así, pues vénganse para acá, tráiganselo acá, lo bañamos con agua fría.
14: De la buena voluntad.
0: O sea, de la buena voluntad, pero hay que reglamentar.
14: Claro.
0: Y hay manera y no es tan complicado, solamente hay que cumplir. Entonces, si está clausurada, es por estos motivos, hay diferentes cuestiones ahí, pero yo creo que si seguimos lo que está haciendo la fiscalía, lo entendemos mejor, así nos vamos a redes, ¿no? A tratar de que las redes nos expliquen, que nos expliquen más bien las carpetas de investigación, que es lo que están investigando. Y aquí faltan dos temas. Uno de los que dice es los reporteros. Esto también se entiende fácil. Hay una acusación, una carpeta abierta en contra de uno de los reporteros o dos de los reporteros por acoso. Porque tú como periodista... tú no puedes seguir a una persona, claro, y mucho menos invadir su privacidad.
14: Totalmente.
0: A menos que sea una persona pública y lo estás siguiendo o tratando de entrevistar en un espacio público. No sé si han visto cómo salen de algún lugar una persona pública y le caen los periodistas,
14: sí,
0: ¿no?
14: Sí, sí, sí.
0: Porque ya está en un área pública, en un espacio público, y él es una persona que se dedica a opinar, a actuar, a... lo que le llaman persona pública, que todos podemos ver su trabajo y poder, pero solamente puedes abordar a esa persona en un espacio público, en una vía pública. Sí. Si esa persona entra a una propiedad privada, ya no.
14: Okay.
0: Ya no. Por ejemplo, esto es a veces complicado para muchos. En un estacionamiento de una plaza, ¿no? En un estacionamiento de una plaza, vi a la figura pública, yo como reportero me acerco y se atraviesa la seguridad y me dice fuera, ¿no? Y yo, no, estás interrumpiendo mi labor. Pero, no, pues estás en una propiedad privada. Pide tu permiso y entonces puedes actuar. Pero hasta el momento a mí la gerencia no me ha dicho que tú como reportero puedas estar trabajando dentro de la empresa, que es incluyendo el estacionamiento. Ese es solo un ejemplo. Entonces, acusan por parte de estos padrinos mágicos a los reporteros de haberlos acosado. Y pues presentan pruebas, ¿no? Los videos de que los venían. Ahora, ¿son estos padrinos, Alexis y la madrina, son figuras públicas? Eso habría que lo determine el juez, en el sentido de que ellos hacen pública su labor de trabajo y algunas cosas personales, ¿no? Algunas, no sé qué tanto, pero pues su día a día, a lo mejor, y pues se hacen públicos al momento de estar hablándole a la comunidad, ¿no? Así abiertamente ahí te hace público. Esa es una de las carpetas. Ellos acusan a los reporteros y los reporteros acusan algo muy serio también, pues que es una agresión ordenada en contra de un medio o de un periodista. O sea, ese es un delito aparte. O sea, si tú golpeas a un periodista ejerciendo su labor, ese es un delito aparte. Ahora, si ordenas una agresión, pues con gente que está coordinada contigo, pues ese es otro delito que se está investigando. Pero no es para que nosotros tomemos parte y digamos y nos vayamos a las redes y digamos, no, el señor está mintiendo, No, aquí hay que entender que se están investigando estos casos.
14: Sí, y fíjate que nos llega también una reflexión para el tema de quien quiere de repente, no, quiero ser figura pública y quiero empezar a mis redes. O a quien empieza a jugarle al reportero, ¿no? Así como lo dices lo de la clínica, es la oportunidad para ordenar las cosas que tienen que ordenar, ¿no?
0: Sí.
14: Y también del otro lado, o sea, saber hasta dónde.
0: Y aquí del otro lado... va a ayudar mucho para que los que están iniciando en esto de la prensa sepan cuáles son. Que, mira, esto del oficio del periodismo es eso, es un oficio. Los oficios tienen como característica ejercerse. Si no se ejercen, pues no.
14: Eres un fanático más. Intentando
0: o sea, vamos a ponerlo, por ejemplo, un médico.
14: Sí.
0: Un médico, si no está trabajando, es médico. Si no está en la clínica, está licenciado, él hizo una

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1: ¿No? Es un oficio. Ya. O sea, ¿y dónde está tu pasarela? No, pues yo no hago pasarelas. Ah, caño. Bueno, no quiero decir que nada más los modelos, las y los modelos sí. Nada más hagan pasarelas.
2: Sí, claro.
1: O sea, me refiero a mis ingresos se generan a través de mi oficio. El periodismo es un oficio y se necesita ejercer. Entonces, si vas a ejercer el oficio del periodismo, porque si no lo estás ejerciendo...
3: No eres.
1: No estás ganando como periodista. Pues no es que no eras, sino que no lo ejerces. Hay que ejercerlo. Hay que ejercer el oficio de lo que... Por eso son nada más oficios, ¿no? Y pareciera que es insultante o degradante. No. Y hay licenciatura en periodismo, sí. Sí, también. Y doctorado, si tú quieres. O sea... La cuestión es que si tú vas a hacer una función periodística, pues te tienes que formar también, ¿no?
2: Claro.
1: Conocer el oficio, pues ya nos han tocado a todo gente que hace oficios mal, ¿no?
2: Totalmente,
1: nos han tocado en casa, en el carro, en el servicio, pues gente que lo hace mal, ¿no? Entonces el periodista tiene que formarse, el ABC y todo eso.
2: Saber.
1: No estoy diciendo tienen que ir a la universidad, no, pueden ir aprendiendo, pueden ir entendiendo, tienen que leer ahí, por ejemplo... un manual de periodismo que edita el periódico El País, que es un ladrillote, ¿no? Pero vale muchísimo la pena porque ahí pues está revelado todo lo que necesitas saber. Sí, señor. Entonces, el siguiente tema, pero usted me quiere preguntar. Sí.
3: No, nada más, hay un comentario aquí que lo he escuchado mucho para cerrar este tema del chiclín y después irnos a música y regresar, que me gustaría que nos platicaras también el tema de este tecladista de Camilo VII, que fue la nota nacional. Hace unos días, de hecho la publicaste en DJ Noticias. Chiquilín dice, el problema es que se metió a la política y se andan tirando duro entre los contendientes en las gubernaturas. Dice, en mi opinión cayó en el fuego cruzado. Es algo que yo he escuchado de diferentes personas y dices,
1: yo sí vi, pero esto es personal, yo sí vi a una estructura tratando de usar la base del Chiquilín para un tema político. Yo sí lo vi.
3: Okay.
1: Yo sí lo vi, la manifestación, los comentarios de algunos opinadores que aparecían y hasta hacían banners y y tú votarías por el Chiquilín para presidente municipal, o sea, se descararon mucho, ¿no? Que tiene todo el derecho, tiene todo el derecho del mundo a hacer lo que él guste y los que lo apoyan, pero cuando digo los que lo apoyan no me refiero a la bandita, ¿no?
3: Sí.
1: Que están agradecidos porque en la patrulla vieron un avance en algún familiar o en ellos mismos, no me refiero, sino a los otros, ¿no?
3: Sí, a los del
1: a los que van y te seducen y te hablan al oído y te dicen y te traen acá y te van levantando y te van diciendo que no, que tú eres... Oh, esa gente es durísima, ¿no? Porque en realidad, pues están... ¿Qué intereses están atendiendo, no?
3: Claro.
1: ¿Qué intereses están atendiendo? Pues no son los de la comunidad, no son los de la sociedad. Y tampoco pongo en duda las habilidades que pueda tener el Chiquilín para gobernar o no. Eso no. Yo sí vi una seducción, unas palabras de labio a oído hacia el Chiquilín de, mira, estás aquí.
3: Susurro.
1: Porque lo vieron, ¿no? Claro. Es que el Chiquilín son de esas personas que nació con estrella. ¿No?
3: Claro.
1: Tiene una estrella enorme, la gente lo quiere, lo sigue. Su léxico, bueno. Su léxico hace reír a todo mundo con sus coches pariendo y con todo ese tema que saca. Le gusta a la gente. Eso no lo tiene cualquiera.
3: No.
1: Pero tampoco te puede alcanzar para ser un gobernante, ¿no? O un gobernante hábil. Necesitas otras habilidades para que el resto de la gente, los que no te siguen por tu léxico, por tu estrella, pues te den el voto. Pero yo sí siento que le hablaron. Ahora, que él quiera y que él... Eso no lo sabemos, ¿no? Sí. De antemano se entiende que pudo haber dicho, déjame medirle con la marcha que hicieron, el apoyo. Y si va y quiere contender por lo que sea, pues está en todo su derecho, ¿no? Mientras cumpla con los requisitos, que no son muchos tampoco, pues lo puede hacer. Pero sí hay, ahí yo veo ahí un nudo de gente interesada. Y muchos dirían, es que Morena... La verdad es que en Baja California, a ver, quiero a alguien que me explique bien quién es Morena, ¿no? Porque está

0: Está mezclado.
1: Tutti frutti.
2: Sí, está muy mezclado. ¿Qué dices tú? Bueno, tampoco es tan malo porque es un movimiento. Es un movimiento y tiene una serie de bases. Si las atiendes, pues te vas por ahí, ¿no? Si claro. Atiendes esos principios.
0: Regresamos, Barbie, Miguel Ángel Fernández con nosotros en TJ Noticias a las 2 y en Globo de lunes a viernes a partir de las 6 de la tarde. Uh-huh.

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13: Buenos días, 8 de la mañana con 37 minutos. Atención, vas a cruzar hacia la Unión Americana. 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San Isidro reporta en estos momentos una hora de espera por líneas normales, una hora 30 Ready Lane, 15 minutos en la Centro, y en el cruce peatonal la espera es de 25 minutos. Si te vas por Otay, Otay está reportando 40 minutos de espera por líneas normales, 25 Ready Lane, 10 minutos en la Sentry, y en el cruce peatonal esperes de 15 minutos. 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

0: Señores, señores, 8:41 de la mañana y su Gloria Trevi. Barbie, vamos al tema que mencionaste en la semana, una triste. Yo ya sé que ha corrido en los días, pero nada más como no dejarlo en el tintero. Este asesinato, multihomicidio cruel, terrible, de esos que no habíamos escuchado en varios años, del integrante de Camilo VII en el penthouse de Atizapán, uh-huh, en el Estado de México. Una menor de edad, una mujer embarazada, la mascota, la persona que trabajaba en casa y el sobreviviente, un niño que obedeció. Y ahí nos damos cuenta del poder de la obediencia, ¿no? No, sí, hagas nada más que quédate abajo del sillón y a pesar del horror, tápate los oídos y sobrevive la criatura. Y de repente ver qué rápido actúa la autoridad, detienen a este personaje. Todo un caos, Barbie.
1: Sí, ahorita la cuestión que está muy, muy a flor de piel es saber si la esposa de este Diego Sebastián, el autor del multihomicidio, que está en España, recibió una transferencia. La transferencia que tanto quería hacer este mentado Diego Sebastián. La idea es que Diego Sebastián, el homicida, uh-huh, y el músico, a quien le vamos a llamar el músico, ¿sí?, para dejar claro, el homicida y el músico tenían un business, pero
0: choncho,
1: sabroso, de más o menos 3 millones al mes. Al mes. Okay. Entre varias empresas, una de atención a cajeros automáticos, otra de renta de inmuebles, uh-huh, en diferentes partes del país. Y entonces generaban, pues, un buen negocio, casi como locutores, ¿no? Entonces, de repente, pues, los números no cuadran, ¿no? Los números no cuadran. Diego Sebastián empieza a presionar al músico, el homicida empieza a presionar al músico, no estoy viendo claro, no estoy, ya se juntó, ya me debes, es presuntamente. Ese día se presume jugaron pádel, okay, entre ellos dos. Se divirtieron, por así decirlo, uh-huh, platicaron y quedaron de que Diego iba a ir a casa de
0: este amigo,
1: del músico.
0: Y el músico mandó un mensaje a un amigo.
1: Sí, pero él ya se la solía, ¿no? Que era una persona violenta, que era una persona, pues, que perdía los cabales muy fácil, uh-huh, y le pide a un amigo, le dice, oye, si en tanto tiempo no te contesto, márcame, ¿no? Y si no te contesto, ve a la casa, porque esto está serio, ¿no? Entonces, Diego Sebastián, el homicida, llega en un automóvil con su chofer. El chofer entrega su licencia en la caseta de vigilancia, como cuando entras a cualquier cuestión ahí de privada y que presumen de seguridad y todo eso. Bueno, pues entregas tu credencial. Entraron a la parte donde se estaciona la visita. Diego Sebastián, el homicida, se baja, sube y el chofer se queda ahí hasta... así va, ¿no?
0: Sí.
1: Y entra este homicida, la esposa del músico lo conoce, le permite la entrada, al parecer incluso sabía que iba, y entonces él empieza a exigirle a ella que le entregue los passwords, ¿no? Porque ese dinero es virtual, está en línea, y entonces necesitan acceso a las plataformas en donde está ese dinero. Ella dice no saber, se empiezan a complicar las cosas y para que ella no dé aviso, pues decide hacer esto, ¿no? O sea, la mata a la niña, mata al perro, mata a la chica que estaba ahí con ellos, una colaboradora en la cuestión del hogar y de cuidar a los niños. Es ella quien le dice al niño, escóndete. Es ella quien le dice al sobreviviente, al pequeñito que quedó huérfano, es ella quien le dice, escóndete. Y eso lo revela el niño. Uh-huh. Cuando lo encuentra la policía, pues el niño dice, no, es que ella me dijo que me metiera aquí, que me quedara y que no saliera. En fin, porque tiene 5 años, 6 años y, pues, o sea, tremendo. Pero lo que este Sebastián, Diego Sebastián, estaba buscando eran las claves para hacer la transferencia. Cuando llega el músico, pues entablan ahí una situación, se da cuenta por la escena del crimen, lo que ha dicho Harfuch, el secretario de Seguridad Nacional, pues él dice que estuvo vivo un tiempo ya teniendo la, la información, pues, sabiendo que había matado a su familia, ¿no? Y todavía estuvo vivo un rato y después lo liquidó, ¿no? Este individuo, aunque no se sabe entonces si hizo o no hizo las transferencias y a donde ubican que pudiera haberlas hecho es a España, donde está su esposa. ¿Qué seguía para este mentado Diego? Él sale del edificio, se va con el chofer y le dice, vámonos, hice un buen business en dólares y te va a ir bien, te voy a apoyar. Le dice al chofer, oh, pero que mi credencial, vámonos, vámonos, vámonos. Y deja la licencia ahí porque este le dice, vámonos, ahorita necesitamos irnos, vámonos. Y el chofer se va a su casa con el carro, de hecho ahí lo agarran e identifican el vehículo. Entonces, aquí hay una cuestión medio seria. ¿Sabía o no sabía el chofer lo que estaba ocurriendo, no? Porque él está detenido y está señalado también. Está incluso vinculado a proceso. Algo encontraron que no cuadró con sus declaraciones, que le dijeron, no te creo. No te creo y te quedas. Van a aclarar eso porque existe la posibilidad, sí, de que el chofer no supiera. Porque este individuo... El chofer sabía que el tipo... Este Diego Sebastián, argentino de nacimiento, nacionalizado mexicano, el chofer sabía que era un tipo violento, que era un tipo armado, que andaba armado, que tenía amenazas, que tenía... Y entonces lo que se presume es que salía de casa con el chofer e incriminaban al chofer. Se iba a desviar toda la atención hacia el chofer. Porque era el que había entrado, el que había dejado, el que se había ido. Y lo que supuestamente se piensa es que Diego Sebastián iba a huir a España con su esposa, que, insisto, está en España, y que iba a utilizar algunas otras vías para llegar a España así medio encubiertas, como que iba a viajar de incógnito, como que pensaba preparar eso, pero pues lo detuvieron, ¿no? Y sí, los señalamientos es dinero, es por dinero, y pues la forma en que lo hizo, eso ya es otra manera. Es de los crímenes atroces que se cometen en este país, no quiero decir todos los días, pero pues el fin de semana hubo más de 140 personas asesinadas, ¿no? Y dices, hoy estamos... O sea, imagínate que nuestro nivel de seguridad se mida por cuántas personas están matando al día, ¿no? O sea, dices, estamos en unos niveles de inseguridad ¿Y qué es lo que pasa, no? Porque que te salga a decir el gobierno, no, ya no están matando 140, están matando 80. Tú dices, ¿ese es nuestro parámetro? Sí, sí. O sea, ¿ese es nuestro medidor de seguridad? ¿Esa masacre?
2: Claro.
1: No, ya al día ya no matan 110, antes sí. No, ahorita están matando 50, 60. Eso es bueno. Claro, o sea, ese promedio, más o menos los países, ¿cómo lo tienen? Por ejemplo, hablábamos que esto se mide por cada 100,000 habitantes, ¿no? Uh-huh. ¿Cuántas muertes? Chile, por ejemplo, tiene en promedio una muerte por cada 100,000 habitantes. Nosotros tenemos, por estos temas de violencia y homicidio doloso, y nosotros tenemos 30 y tantos, ¿no? Entonces, bueno, ya bajó. ¿Qué pasó? 25. No seas así, que no viste el informe, ¿o qué? Entonces, pues ya bajó, ¿no? Y dices, bueno. Pero pues mientras usemos ese parámetro para tratar de decir algo así como seguridad y que sea la cantidad de gente que matan por día, esto está, algo está mal y pareciera que no nos damos cuenta, ¿no? Y
0: o todos lo normalizamos, los
1: días,
0: ¿no?
1: Y la misma conferencia de prensa mañanera lo dice, qué bueno que lo dice, qué bueno que no tapan la cifra y qué lástima que haya muchas evidencias que prueban que también han bajado los homicidios porque se han reetiquetado, ¿no? Ah, no, es que ese no es doloso, ese es otra cosa. Ah, es que ese no es doloso. Ah, es que ese no, ese no es homicidio, ese es desaparición. O como dijo el fiscal en Veracruz, no es un atentado, es una muerte con arma de fuego. No, pues sí, así vamos muy bien, ¿no? No, es un atentado, no, es un ataque con arma de fuego.
2: ¿A dónde vamos a parar?
1: Bueno, nada más quisiera también, porque por ahí van a decir, y del nuevo muerto de la clínica, Yeré, no van a hablar o todo. Hay una persona el 5 de septiembre, que fue sábado, se reporta sin vida, en esta cadena Gire, porque está ubicada en Residencial del Bosque, es otra clínica. La que fue cerrada en el ejido Matamoros. Esta es la clínica de Residencial del Bosque, que no está cerrada y que están estudiando qué fue lo que pasó con esta persona. No se habla de homicidio, sí hay una persona muerta en la clínica, se habla de una situación que puede ser accidente, puede ser, van a investigar, claro, para que no se adelanten y todo. Me cuesta trabajo que la fiscalía todavía no nos haya dicho, ¿no? Porque esta es función de comunicación social por parte de la fiscalía, que nos diga cómo se está investigando, nada más que nos diga si homicidio doloso, muerte accidental, en fin. Pero esa es la otra, porque no quería dejar de mencionarlo. Y también lo de los accidentes, que estamos en una situación de accidentes
0: tremenda.
1: Pero, o sea, tumultuario. 27 personas lesionadas en lo que vimos del Boulevard 2000, un accidente gravísimo.
0: Y fíjate que les preguntaba yo el viernes al público, ¿por qué tantos accidentes? Es verdad, incrementó el parking vehicular y todo este rollo en la ciudad, pero el viernes nos reportaban de 7 a 8 de la mañana, no, de 6 y media a 7 y media, perdón, cuatro accidentes, y accidentes bastante considerables, o sea, no de un besito, sino ya colisiones fuertes, intensas. Entonces, a ver, falta de cultura vial, exceso de velocidad, la gente en el celular, o el estrés de querer llegar a tiempo por el tráfico, porque las avenidas no están...
1: Las licencias en Facebook, pa. Sí. Las licencias, sí, estar comprando la licencia en Facebook. Te haces el chistoso, te haces el jajaja. Pobres los que fueron a sacarla, miren, yo aquí la tengo, y obvio, son piratas, son falsas. Se te van a encontrar con un documento estatal falso.
0: Adentro.
1: O sea, cuidado ahí, gente. Cuidado, pero pues lo hacen, ¿no? Lo hacen y lo hacen. O sea, somos fanáticos de ese tipo de situaciones. Según la empresa de seguros que yo cuestioné, le cuestioné sobre esto y me dio el dato de más de 200 incidentes viales diarios en Tijuana. No dije choques, ¿no? O sea,
0: incidentes.
1: A veces es la lámina, a veces es con un vehículo estacionado, pero son incidentes que tienen que atender, ¿no? La mayoría es por falta de pericia. Así. No saben manejar.
0: Tal cual.
1: No, o no sabemos, si usted lo quiere pluralizar. No sabemos manejar. O sea, nos enseña nuestro hermano, nuestro tío, nuestro novio o nuestra novia, ¿no? Nos enseña a manejar. Y pues no nos enseña a usar la direccional, o nos dice qué es, ¿no? Esta es la direccional, es para dar la vuelta. Sí, que no, claro. Para dar la vuelta es el volante. Sí, también, ¿no? Entonces, sí, no te enseñan en dónde debes estacionarte y dónde no. O sea, gente que se da de golpes porque están en un lugar que es reservado, que es amarillo, que tú pagas al ayuntamiento, alguien llega, se estaciona y le dices, oiga, disculpe, ¿qué, tú eres el dueño o qué?
2: La calle es libre.
1: No, pero mire, yo le pago al ayuntamiento, porque este problema lo tenemos casi diario ahí en el estudio donde hacemos TJ Noticias. Sí. O sea, llega y se estaciona la gente en un lugar que está reservado. Le dice, no, mire, nosotros le pagamos. Señor, diario llegan a querernos pegar por decirles que si puede mover su vehículo, por favor. Sí. Ah, pero ustedes se creen dueños de la calle. No, señor, le pagamos, no somos dueños, le pagamos al ayuntamiento un permiso para que nuestros clientes puedan llegar aquí y dejarnos sus millonadas, ¿no? Que nos dejan. Y nos sale más caro pagar eso que mantener el negocio, ¿no? Que la nómina. Pues imagínate, ¿no? Entonces, no sabemos operar un vehículo, ¿no? O sea, subirte y acelerar y frenar no es saber conducir. Es lo que decías, cultura vial, ¿no?
0: Y fíjate que me mencionaba alguien, es que también mucha gente de otras partes de la República, en donde se manejan como selva, como bestias, llegan aquí a la noble Tijuana y quieren manejar como si estuvieran allá, y también es parte de lo que ocasiona.
1: La Guardia Nacional. O sea, no saben manejar aquí. Y por eso hay tanto accidente. Ahorita ya está.
0: Ya les enseñaron.
1: Pero cuando recién, atropellados, choques, muertes, por incidentes con la Guardia Nacional, que no saben lo de los altos, ¿no?
0: Exacto, es el alto de disco.
1: O sea, el alto de disco no lo respetan.
0: Y sobre.
1: Le dan el... Y pues laminazo y choque serio. Y, embestida y todo. Ahora, si están en un servicio y todo, ese es otro tema, ¿verdad?
0: Claro,
1: ese,
0: claro.
1: Ese, pero en su patrullaje, que eso sí. Es lo que hace la Guardia Nacional, patrullaje, pues es evidente que al menos no estaban capacitados para manejar aquí.
0: Oye, y te voy a decir algo, la verdad es que cuando empieza a respetar y entender la dinámica de manejo en Tijuana, respetando los altos, llegas a tu pueblo y dices, no, man, son unos bestias.
1: Son unas bestias, sí, es cierto. O sea, en Tijuana hay una manera, obvio, es la gabacha, sí. Que la trajimos, pero no importa, o sea, hay una manera de conducir que nos puede dar seguridad. El principal motivo de los accidentes está exceso de velocidad,
0: sí.
1: El vehículo iba exceso de velocidad y está muy relacionado el celular.
0: Claro.
1: Ir viendo el celular. O sea, yeah. La gente maneja con el celular en la mano. O sea, para atender esto del celular, mira, vamos a aprovechar este espacio para compartir con la raza una idea, por favor. Esto del celular, que estamos adictos al scroll y todo eso, manéjelo como recomendación de la siguiente manera. Cuando esté haciendo algo, hágalo. Haga lo que está haciendo. Si va a conducir, conduzca. No vaya scrolleando y conduciendo.
0: Claro.
1: No vaya viendo videos, no vaya viendo el WhatsApp y conduciendo. Solamente conduzca. Cuando vaya a comer, solamente coma. No coma y scrollee. O sea, quite el celular de esas situaciones donde no va.
0: Claro.
1: Donde no va. Y cuando dedique usted un espacio a redes, a scrollear, a todo lo que usted hace en el celular, dedique un tiempo y va a ser muy feliz y va a estar muy tranquilo, dándole gusto al dedo, o sea, más, no importa, ahí sí, pero cuando esté haciendo otra labor,
0: no
1: haga las dos cosas al mismo tiempo, no coma, no duerma, no duerma viendo la pantalla, porque ya hay gente que duerme viendo la pantalla con un ojo cerrado y un ojo abierto, con el titit activado y todo, o sea, es la manera en que vamos a empezar a salir de esta tremenda adicción y de esta tremenda costumbre. Y digo adicción porque
0: ya es.
1: Porque ya es una adicción. Ya Meta tuvo que pagar o está en el proceso de tener que pagar una millonada por gente que se hizo adicta siendo menor de edad a esto, ¿no? Entonces, la manera de controlarlo es esa. Haga lo que va a hacer y deje de lado el celular. Y cuando tenga el tiempo, dedíquele tiempo al celular. Dedíquele, pero a eso. Y a lo demás, hágalo así.
0: Mira,
1: lo único que es válido usar el celular es cuando estás lavando trastes. Y ahí sí.
0: Diría Chava Iglesias o el director ahorita del Santos.
2: Santos, sí.
0: Aleco. Aleco y Rarragorri. En lugar de doble A, o sea, que hagan ahí un estudio para detox, ¿no?
1: Ándale,
0: de adictos al celular.
1: Sí, no, bueno. Y hay que despedirnos cantando.
0: Sí.
1: La de Diego esperanza. Torres. Color de esperanza.
0: Se nos fue el tiempo. Gracias por estar con nosotros.
1: No, gracias a ustedes por la invitación y un saludo a todo el auditorio. Los espero a las 6 en Globo 99.3.
0: Y a las 2 en DJ Noticias.
1: Y
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Buenos días, 9:13 a.m. Y si vas a cruzar hacia la Unión Americana, esas garitas son traídas a ti por Black Box. 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San Isidro reporta en estos momentos una espera de una hora por líneas normales, una hora 30 por la Ready Lane, 15 minutos en la Centro, y en el cruce peatonal espera de 25 minutos. Si te vas por Otay está reportando 30 minutos de espera en líneas normales, 25 minutos en la Ready Lane, 10 minutos en la Sentry, y en el cruce peatonal espera es de 15 minutos. Que tengas un excelente viaje, maneja con precaución. 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

0: Amigos, buenos días. 9:17 de la mañana. Para el público que nos escucha, mucha atención.
1: Mi querido Sala, y a todo el público, como dices, que nos está escuchando, que nos está sintonizando esta mañana, que ya se siente el calorcito. Ahorita salí rápido de cabina y
0: caliente va a estar.
1: No puede ser, ¿eh? Así que, pues, acostúmbrese, tome mucha agüita el día de hoy, por favor. Pero bueno, Sala, ¿has pensado si tu mente pudiera hablar?
0: Ajá.
1: ¿Qué diría? O sea, así tal cual. Si tus así lo que estás pensando ahorita, ya ves que pues de pronto tenemos como un filtro, ¿no? Mm. Pero si la emoción hablara, o sea, que no pasara por ese filtro y hablara tal cual, ¿qué estaría diciendo
0: ahorita,
1: todos los
0: ahorita,
1: días?
0: Ahorita,
1: sí,
0: ahorita.
1: Sí, así, ahorita, ahorita. Y también usted que va manejando ahorita o que va llegando al trabajo o que está en su oficina, si la emoción que está sintiendo en este momento hablara, ¿qué diría?
0: Que me preguntas, bueno, te voy a ser bien honesto.
1: A ver,
0: que,
1: dilo,
0: la
1: dilo.
0: Verdad, aquí no hay filtros, usted lo sabe.
1: Sí.
0: Diría tacos de birria con tripa arriba.
1: Eso es lo que diría. Así. Con una coqueta.
0: Ahorita, ahorita sí. No, una coqueta. Que las anginas aplaudan.
1: No, bueno.
0: Digo, me estás preguntando.
1: Pues, no, sí, sí, sí. No, no, está bien y está bien. O sea, de eso se trata, ¿no?
0: Mira, acá está diciendo que vayan y que. Por no poner mis audios. Primero, mensajes de voz, espérate.
2: ¿Qué tal? Salas Adicta, anima a la radio. Buenos días. Reporte ciudadano. Tomen sus precauciones. Y respecto al tema de las señalizaciones que ponen cuando hacen reparaciones los del gobierno, municipio, en las vialidades, son la mayor causa de los accidentes, las malas señalizaciones que ponen. Un ejemplo.
0: Eso, bueno, sí, perdón.
3: Exa, reporte ciudadano.
0: Chile,
3: reporte
0: primo.
3: Ciudadano. Si vas a Río, al Soler, todas esas áreas, centro, viniendo de playas, ¿qué es en su casa? Es un caos. Es gracias. Un caos.
4: Buenos días, niño. Niño, muy buena pregunta, muy buena dinámica, la verdad. Este, no, si mis pensamientos hablaran, creo que salieran los demonios. Imagínate cada vez que mi esposa se enojara conmigo, me pidiera algo y decirle lo que pienso, o cuando vamos manejando y están los de este... Los que se pasan los semáforos, uh-huh. Los que se pasan por los acotamientos. No, no, no, no. Cuidado con eso. Es una herramienta muy, muy sensible.
0: Eso. Eso. Talita, que las anginas aplauden, ¿no? Me estoy viendo la risa. Qué bárbaro. Oh, brother.
5: Buena pregunta, niño. Y ahorita lo que estoy pensando es que quién de ahí de la mesa quiere echarse una batalla de aura. Laura, saludos.
0: A ver, último.
6: Yo le doy a mi jefe. Jefe, ahí nos vemos. Tengo una propuesta mejor, me va a pagar el triple. Y la empresa cochina esta no me sirve para nada. Bye.
1: Ah, carajo. Nos fuimos recio, nos fuimos bélico. Pues mira, todos los que contestaron.
0: Pensando, bro.
1: No, ya está bien, y está correcto, ¿no? Pero entonces, ¿quién maneja el micrófono en tu mente? Esa es la pregunta que nos podríamos hacer, ¿no? Para todos aquellos que contestaron, que dijeron, muy buena dinámica, pues no es una dinámica que yo esté haciendo, es el tema principal del próximo Círculo Naranja.
0: Wow.
1: Emociones contra pensamientos, así de como el coyote contra Acme, aquí va a ser emociones contra pensamientos. ¿Quién maneja el micrófono en tu mente? Ese va a ser el tema central del próximo Círculo Naranja. Así que todos los que están respondiendo, los que dijeron que muy buena dinámica, ahí los queremos ver. Martes 22 de septiembre a las 7 p.m. en Cafetería Don Máximo, en el Círculo Naranja. Los que ya han ido ya saben de qué trata, ya saben de qué va. Vamos a tratar de cambiar un poquito ahí de la dinámica. Pero, pues bueno, es una charla amena donde Julio Cuellar nos da herramientas para ser mejores personas, ¿no?
0: A ver, pues que se apunte la banda.
1: Sí, de una
0: pues
1: vez.
0: Ahí nos vemos el 22 de septiembre, el martesito. ¿Quién le va a caer o qué rollo? Pónganos puntito para pasarle el link, se registre y pues allá ya estaremos presentes, bro.
1: Sí, de una vez les mandamos el link. Es de Gorrita Café, diría el perro Bermúdez. De a Gorrita sí. Café, papá. Es gratis, cafecito y galletitas. Y bueno, pues la charla muy amena de Julio Cuellar. Y
0: este
1: par de
0: los que quiera, también.
1: ¿Cómo? No hay límite.
0: Sí.
1: No hay límite. Los que usted quiera, si dice, nos vamos toda la familia, 10 personas, nada más ocupamos el registro para llevar pues, un control de cuánto café vamos a poner y galletas, pero es completamente gratis y no hay límite de personas. Se puede ir con los que usted quiera. Así que 664-281-5103 para que nos manden el puntito y ahorita les mandamos el link para que se registren. Y si usted no ha tenido oportunidad de acompañarnos a algún Círculo Naranja, es la oportunidad perfecta para para que vaya. Si nos acaba de escuchar, también hacemos estos espacios de charla, que es como pues un círculo tal cual, y hablamos de cuestiones psicológicas. Así que es. El tema, pensamientos contra emociones.
0: Bueno, los esperamos. Pongan puntito y les mandamos el link de registro. Buenos días, buen viaje.

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0: Luis Álvarez, el Aragán, muchachos, y con él Gania. El sábado 12 de septiembre en el Black Box se va a poner de perlas. También tenemos boletitos. Y, por cierto, regalar antes de irnos el paquete familiar para que vayan al Zoológico del Niño Jersey, al Parque Jersey. Es paquete familiar. Disfruten un fin de semana increíble, agradable. Uh-huh. ¿Qué tienen que hacer en ese momento? Mandarnos mensajito de voz en el 664-281-5103. Dinos. Tres animales que hay en un zoológico y están en jaula.
1: ¡Ah, caray! Sí.
0: O sea, pues para que la gente se ponga a buscar caperuza, ¿no?
1: En jaula.
0: En jaula.
2: Y están en jaula. Oso, jirafa y león.
0: Oso, jirafa y león. ¿Están en jaula?
1: Pues el oso sí. El león también. La jirafa no estoy tan seguro. Porque la jirafa es como que, pues, más como un terreno, ¿no? Ahí como baldío, como para que ande libre. Pero pues nos dijo 2 de 3.
0: Lo que tú digas, criatura.
1: Ah, ¿tú qué dices?
0: Lo que tú. No, tú eres el interventor aquí. Ahora sí que tú eres el interventor.
1: Vamos a escuchar otro. Si escuchamos otro y nos dice.
0: ¡Caray! No, ya dijiste otro.
1: Vamos a escuchar otro. Si nos dice.
2: Están los hipopótamos, están los leones y están también los monos ahí en el Parque del Niño.
1: Okay. Es que es lo mismo. Los hipopótamos, pues tampoco así como que una jaula tal cual.
0: Señor interventor.
1: Está bien, nos quedamos con el primero, porque pues los dos, como que tuvieron fallo en uno, nos quedamos con el primero.
2: Señor interventor. Sí, es jaula.
0: Sí, es jaula el hipopótamo.
1: Está bien, nos vamos a quedar con el primero.
0: Bro, ya no sé, tú eres el que regala, ¿eh?
1: Sí, nos quedamos con el primero.
0: ¿O el segundo?
1: El primero, porque el hipopótamo, ¿está en jaula o no está en jaula?
0: Es cumple de mi niño, dice el brother.
1: Está bien, pues.
0: No manches,
1: damos por eso.
0: No veo los de birria, compadre.
1: Ya, contéstale a quien quieras de los dos.
0: No veo los de birria.
1: El primero que llegue a cabina con los de birria, vámonos.
0: Digo, que se vea que hay intención de ir al zoológico. No es cierto. Pues ahorita les contestamos a los ganadores.
1: Eso.
0: Buenos días. Maneja comunicación, estamos ahí en las redes sociales. ¿Cómo te encuentras, criatura?
1: Gusta.voz, ahí estoy al pendiente en Instagram, que es la red social que más utilizo. ¿A ti cómo te encuentras, Sala?
0: A mí como Soy Salitas, ahí estamos atentos, Soy Salitas, para servirle a usted y a Dios.
1: Eso.
0: A Dios y a usted. Primero Dios y luego usted.
1: Venga.
0: Buenos días, pásela bien. Esto es de Karol G, es lo nuevo, se llama Baby Wow.

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2: Buenos días, ¿cómo estás? Te saluda Gaby Ortega, la princesa, miembro activo del Estir Tijuana, 10 de la mañana con 2 minutos, excelente lunes, y a la vez algo extraño, este clima está muy, pero muy raro. El sábado estaba fresco y rico, ayer ya nos sorprendió con como la ciudad muy sofocada. Y en unos momentos un chipi chipi, pues hoy la máxima, agárrate, es de 34 grados centígrados. Ahorita nos encontramos a 29, pero la máxima va a ser a partir de la 1 de la tarde. Martes 33, miércoles 33, pero con mucho sol. El jueves 31 con mucho sol, viernes también. Y en lo que resta, al menos de la próxima semana, va a estar el solazo muy fuerte. Hoy, pues nubladito, pero ya más o menos le vas calculando cómo está el rollo para que te prepares. También tenemos un paquete familiar para el parque Jersey. Si te lo quieres ganar, ya sabes que antes de las 2 de la tarde puede ser todo tuyo. Por acá nos dicen muy buenos días, feliz cumpleaños, bonito lunes, muy amable, qué lindo de tu parte. Por acá nos dicen a través del WhatsApp, hola, hola, ¿qué tal? Está insoportable el clima. Sí. Por acá nos dicen, Prisa, muy buenos días para ti, refrescante tu programa, le baja los centígrados al calor. Qué bueno, chiquis, qué bueno, porque una vez nos pidieron hasta un efecto de ventilador y hasta eso te pusimos. Por acá nos dicen, qué triste ser un bombón con este calor. Nos derretimos, chiquis. Sí, aquellos que son bombones andantes, pobres de ustedes. Por acá nos dicen, feliz cumpleaños. Muy amable, qué lindo, muchas gracias. Según yo, todo septiembre es nuestro cumpleaños. Arrancamos con Dana. Esto es Dolce Vita con Belinda en Exa.
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7: 10 de la mañana con 15 minutos. Escucha esto, la plataforma de streaming Spotify se unió con una marca de agua llamada Liquid Death. Esta marca lo que hace es lanzar distintas versiones de botellas de agua, pero a la vez dándole killer al plástico. Es decir, botellas que puedes reutilizar. La cosa acá es de que se une con Spotify para lanzar la famosa Eternal Playlist Urn, una urna funeraria diseñada para que tu música nunca deje de sonar, incluso después de la muerte. En este anuncio publicitario, ellos comparten que lo peor de estar muerto es no poder escuchar tu música. Por lo tanto, crearon una urna, pero en el interior de la tapa cuenta con un altavoz con una bocina Bluetooth integrada que permite conectar cualquier teléfono y reproducir canciones directamente desde la urna. Esta edición es limitada, solo lanzó 150 unidades y el precio era de $495 y se agotó en tiempo récord. Pero lo más genial de todo esto es que tú puedes armar la lista musical a través de un test especial en Spotify. Respondes preguntas pues difíciles, ¿no? Como ¿cuál es tu vibra eterna? No, ¿qué te gustaría escuchar si fueras un fantasma? Y el algoritmo combina tus respuestas con tu historial de escucha para crear el playlist del más allá. Además, bromearon pues diciendo que mantener la música sonando reduce las probabilidades de que aparezcan espíritus. Está de locos y yo me pregunto, ¿sí será como que...? O sea, yo no sé las especificaciones de una urna real, pero la cosa que es de que al menos el envase se mira bastante elegante. Es todo color blanco. Tiene pues el logo de Spotify. La tapa tiene un foquito que me imagino que es el de Bluetooth. Con que no diga... Con eso se arma la machaca. Sí se nos hace un poquito caro, pero pues ¿cuánto costará una urna real? La cosa es de que la primera edición ya salió y se agotó en tiempo récord, 150 unidades a $495. No sé si usted lo quiera adquirir, si usted diga, ¿sabes qué? ¿Para cuándo va a ser la segunda edición? Pero lo que sí sabemos es, si pudieras elegir una última canción para que suene para siempre en tu urna, ¿por cuál canción te irías? A lo mejor una melancólica, una que diga, yo no me quería ir, no me tocaba, carnal. O probablemente alguna canción con la cual sea ad hoc a tu personalidad. Yo me iría por un remix y ya encontré el remix perfecto. La rola de Satisfaction, pero con mesa que más aplauda.
8: ¿Qué tenemos, DJ, rápidamente?
7: Sí, chiquis, esta sería mi vibra eterna, como le quieran llamar, la vibra del más allá, vibrando alto, más allá de la muerte. Por acá nos dicen, hola, hola, ¿qué tal? Muy buenos días, que tengas un descanso a todo ritmo, te digo, por acá dice compalte. Por acá nos dicen, felicidades, inicio, felicidades por tu cumpleaños, gran inicio de semana, yo quiero la urna, ¿a cuánto? ¿Dónde entregas, neni? Vamos a hacer puntos medios, ¿qué te parece? Para hacer la entrega de la urna. Pero esa pregunta sí está difícil. Si tuvieras una canción por la cual te gustaría que te recordaran tus seres queridos, ¿por cuál canción te irías? ¿Y sonará para siempre. 664-281-5103. Acá nos dicen el mismo remix. ¡Ah, chiquis! Está bueno, está suave. Por la canción nos dicen acá, hola, yo me iría con la canción de Crazy de Aerosmith. A ver, creo que sí la tengo. Nah, esta sí la debemos de tener. ¿Ontas? Ah, ¿esta? Dice, yo con la canción de Crazy de Aerosmith se lo dije a mi esposo este fin de semana y que me agarre y que me dice, pídeme lo que quieras, ya no me reclamarás nada. ¡Ah! Ok. Hasta eso se me hace muy, muy sabio, ¿eh? Desde antes, desde mucho tiempo antes, seleccionar tu canción. Por acá nos dicen, yo elegiría La Mentada de Jenny Rivera. Esa es muy buena. Y que le siga la del Mono de Alambre, digo yo. Por acá nos dicen, una de Paquita Disco, de La Lupita. Déjate la busco, mi corazón. Pero si tú pudieras elegir right now una canción para tu urna eterna, para escucharse desde el más allá, ¿cuál rola podrías elegir? 664-281-5103.

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2: 10 de la mañana con 35 minutos. Escuchamos tus comentarios a través del WhatsApp. Te compartí la nota publicitaria de Spotify, la cual lanza una urna funeraria con Bluetooth para escuchar música desde el más allá. Este invento salió este año. Las 150 primeras unidades se vendieron como pan caliente. Todo el mundo quiere su urna con bocina integrada, con altavoz inalámbrico, para que el difunto pueda seguir disfrutando de su música predilecta desde el más allá. Uno dice, no manches, ¿qué les pasa? Bueno, pues se vendió como pan caliente. He ahí la prueba. Pero si tú pudieras elegir una canción para comenzar el playlist en tu urna de Spotify, ¿cuál canción sería la elegida? La number one. Escuchamos tus comentarios a través del WhatsApp. Por acá alguien se pone romantic style. Dice, yo pondría una de Luis Miguel que dice El Reloj. Y esta canción es así.

elección, gran elección. Aquí alguien nos dice, de Paquita Disco, la de Lupita, pero no me gusta mucho la letra, solamente el ritmo. La canción va así. Tiene buen ritmo. ¡Lo tiene! ¡Lo mantiene! Por acá nos dicen, yo me voy con la de Michael Jackson.

0: Ahí está. Por otro lado, nos comparten a través del WhatsApp. Ontas, muñeco. Dice, yo no pediría canción, nomás que me pongan la exa para escuchar más canciones. ¡Obvio! Para escuchar el regresa. Acá nos mencionan por audio. Adelante.
1: ¡Buenos días!
0: ¡Hola!
1: ¡Buenos días! ¡Felicidades! El viernes nos quedamos esperando la felicitación.
0: Y el pastel.
1: ¡No vino a trabajar! Pero bien merecida el descanso.
0: Gracias, muñeco.
1: ¿Conoces la canción de ese hombre? Te voy a poner aquí abajito. Directamente de Josué. Esa es mi canción.
0: Te la agradezco, muñeco. Me dijo ese hombre y yo pensé en la de Ana Bárbara, ¿no? La de, ¿quién es ese hombre que me mire y me desnuda? Y no, era esta.

joven. Te lo agradezco, muñequita. Gracias por compartirlo. Si tú dices, ¿sabes qué? Me voy con el playlist también. No me voy a enojar con la muerte. A todos nos va a tocar. ¿Cuál canción podrías tú para el playlist en tu urna musical? Te quedas con Huggle. Este es Moving to the Sun en Exa.

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0: 10:56 para él, de Los Ángeles Azules, en Nexa. Miguelito me hace una llamadita y me dice, hoy a las 11:00 nos vamos a conectar para que estén al pendiente y sepan la ubicación de dónde estará Miguelito en el Examóvil y Gustavo. Así que en unos momentos más, prepárese, porque eso significa premios. También escuchamos tus comentarios a través del WhatsApp. Si usted adquiere la urna con Bluetooth para escuchar música desde el más allá y que tus conocidas puedan conocer a la vez tu playlist musical, ¿cuál sería la canción por la cual elegirías un buen playlist? Que con esta abrimos el playlist de la muerte. Acá nos dicen, aló.
1: Princes, buen día.
0: Buenas.
1: Oye, respecto a tu tema de la canción de la urna del más allá, yo creo que elegiría una del momento, no una que me guste. Porque por los que estoy escuchando, hay muchos que ponen canciones que pues son a lo mejor les gusta y eso la quieran y se vale, ¿no? O sea, a mí me gusta mucho la música electrónica, pop, a bailar. Podría poner una de esas o una que otra, que de mi artista favorito, pero creo que para el momento es como tener esa paz, esa libertad.
0: Ok.
1: Ya estando descansando en paz. Entonces me voy a quedar con la de Now We Are Free, de Hans Zimmer y Lisa Gerrard, si no mal recuerdo. De, pues ya todos sabemos de qué película, ¿no? De la de Gladiador.
0: Ok.
1: Con esa me quedaría yo. Sería, es como escucharla ahí del más allá con esa canción. Sería muy bonito.
0: Ok. Oh. Con soundtrack de Gladiador. Bien, la canción está como para reflexión. Creo que no podríamos contar anécdotas chistosas del difunto, pero también se vale. Por otro lado, nos mencionan a través del WhatsApp, muñeco.
2: ¿Qué onda, chulada? Buenos días.
0: Buenas.
2: Yo me llevaría la de Nothing Else Matters.
3: Hola.
2: Arre, Lulú.

lado nos proponen algo escalofriante. Nos dicen, Gaby, yo pondría esta canción de Tiny Tim. ¿La recuerdan? Que uno dice, pues cada quien. Acá alguien se va por algo más nacional, de Maná, Vivir sin aire.

aplica si la urna está a un lado de una palmera con unos coquitos, si es mucho pedir en Tulum. Por acá nos dicen, ah, mira, Metallica, la rola de Master of Puppets. Y dice...

Por otro lado, nos menciona aquí a través del WhatsApp, Gaby Chota, yo creo que pondría la... la del Bomba de Sol Azul. Por aquí dicen, yo creo que pondría la del Tri, la de Todo Me Sale Mal.

0: Acá alguien nos manda mensajito y todo. Nos dice, yo vivía con esta canción Zumba de Don Omar. Si no me levanto a bailar, ya me les fui. Y dice...
1: Mira,

0: canción. Es así. Si no bailo, ya me les fui. Ya no estoy. Ya no me busquen por la Ouija. Tú dinos a través del WhatsApp en este playlist musical del más allá. ¿Cuál sería tu canción? Acá dicen, qué buenas rolas. Yo las quiero. Pues prepárense porque suena Milá por acá. Nos dicen la ciudad de la furia. ¿Dónde jugarán los niños? Yo me voy con un clásico de Tim Burton. Ok. Ahí vámonos. Antes te quedas con más música. Llega Gloria Trevi, Pompas de Jabón en Exa.
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3: 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Regreso micrófonos a cabina y en todas partes, Pontexa.

Siddhartha, pedacito de mi corazón, en EXA, 11 de la mañana con 22 minutos. Escuchamos tus comentarios. Antes te comparto, ¿usted conoce a alguien el cual le ha querido ganar al sistema? Como quien dice, ¿se ha querido pasar de listo? Déjate cuento. En Texas, un hombre fue a un supermercado muy famoso de la W. Bueno, el que comienza con W y termina con la letra T. Se fijó que en el área de farmacia, que tiene las letras grandes en la parte de fuera, una de las letras estaba a punto de caerse. Es de estas letras que pues están sobrepuestas, pero con el viento, con el peso, con el tiempo caen, pues. Y este hombre llamado Manuel García se convirtió en leyenda después de lo que intentó hacer. Notó que una de las letras, la del principio, estaba algo flojita y a punto de desprenderse. Y él dijo, ¿sabes qué? Tengo una gran idea. Se paró exactamente abajo de la letra, esperando pacientemente a que la letra le cayera sobre la cabeza. Pero espérate, te voy a decir, ¿pero por qué? Él quería demandar a la cadena, pues, de mercado por una millonaria indemnización, a pesar de que esto pues le pudiera cobrar la vida. Lamentablemente para él, su estrategia financiera no se logró. La letra resistió, se aferró, no cayó, y su plan maestro fracasó por completo. Le tomaron imagen de este hombre esperando y va a esperar toda la vida. Se quedó esperando a que una letra le cayera en la cabeza para poder demandar a la empresa. Cuando tú y yo sabemos que con esta imagen es más de evidencia para decir que todo estaba planeado.

0: pone aquí una palabra fea y aún tiene que trabajar. Ni modo, la vida lo cobra, lo cobra. Por acá, aló, aló.
1: ¿Qué rollo, mi princesa?
0: Buenas.
1: ¿Cómo andas? Oye, tarde pero seguro, feliz cumpleaños.
0: Muy amable, gracias.
1: Espero que te lo hayas pasado muy bien. Felicidades por esos 15 años.
0: Por dos.
1: ¿Qué onda con este calorón, banda? Póngase exa.
0: No lo entiendo. Muchas gracias, muñequito. Por acá nos mencionan a través del WhatsApp. Échale.
2: ¿Sabes cuál también, Kevin?
0: Dímelo.
2: La de Mancor número 5, Perú Vega. Si me voy a ir al infierno, pues me voy bailando.
0: Chao. Canciones que quiero poner cuando me muera. Mambo number 5 de Lu Vega. Déjalo, busco, corazón, porque esa se me fue.
3: Ladies and gentlemen, this is Mambo number 5. Better Erica by my side. A little bit of Rita's
0: all I need. A little bit of Tina's what I see. Batalla de Aura desde el más allá. Por acá nos proponen, aló.
4: Hola, princesa, buenos días.
0: Buenas.
4: Yo pondría la de Todavía. Factoría.
0: Ay,
4: que retumbe el ultramundo.
0: Eso.
4: Saludos.
0: Gracias, corazao. Y le queda la letra, fíjate, le queda. Por acá nos proponen a través del WhatsApp la de Aviéntame de Caifanes.

acá nos mencionan, hola, hola, yo he pensado eso durante mucho tiempo de antes de irme con San Peter, con San Pedro, y se me viene a la mente una canción que sonaba en Exa, I Like the Way You Kiss Me.

0: Espero atinarle. Por acá nos mencionan, hola, hola, muy buenos días. En mi funeral yo pondría la canción de Gloria Trevi, Siempre a mí. Ay, yo pensé la de pom, pom, pom. Nos ponen Gloria Trevi.
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0: Acá dice la de fiesta de Pedro Capó.
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0: vuelta.
1: Acá nos dicen la lambada. Acá nos mencionan, no es justo que solo se fue una canción. Es que es un playlist. Pero ¿cuál sería la mera, la number one? ¿Te quedas con Dana? ¡Qué calor en Exa! 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

0: qué tipo tengo.
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6: San Isidro cuenta con 1:10 espera en carriles normales, 1 hora Ready Lane, 30 Sentry, cruce peatonal de 40 minutos. Por Otay encontrarás 45 minutos de espera en carriles normales, 1:30 Ready Lane, 25 Sentry, cruce peatonal de 30 minutos. ¡Excelente viaje! 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
0: 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Regreso, micrófonos a cabina y en todas partes nos ponemos Exa.

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2: Hola, hola, Prince. Buenos días, buenos días. Oye, nada más aviso ciudadano, ahí reporte ciudadano. Ahí por el aeropuerto está una llanta. O sea, alguien me ha entendido, ahí se va a ir a estampar porque está un hoyo. Saludito, un fuerte abrazo.

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13: 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Gaby, regresamos micrófonos a cabina y en todas partes nos ponemos Exa.
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2: 11 de la mañana, 55 minutos. Concluimos con tus comentarios a través del WhatsApp. Grandes canciones, grandes momentos, pero nadie piensa qué es lo que va a ocurrir después de la muerte. La app de Spotify se une con una compañía de agua para crear una urna musical, una urna color blanca, muy padre. La neta es que se mira muy bonita, pero con internet, ¿qué digo internet? Con bocina integrada. Cuando tú pasas tu celular, bueno, cuando tu familiar pasa su celular, se puede cargar un playlist de las canciones que a ti te hubieran gustado escuchar más allá de la muerte. ¿Cuál canción te hubiese gustado que sea para entrar tal cual? Para que conozcan ese pedacito de ti. Por acá nos ponen una canción muy movida. De Niga, te quiero.

y muy ad hoc la letra, muy ad hoc. Por acá nos dicen, Gabriela, si se trata de una rolita cuando estén bajando pa'l bujero, le pone, ahí me ponen la, ¿por qué? La de Pitbull, la de maldito alcohol, y ya tú sabes.

0: No la quiero quitar, no la quiero quitar. Acá alguien nos dice, Gaby, no. Algo más dramático. Yo propongo esta canción, La Cabalgata de las Valquirias. Cada quien. Aquí alguien dice, yo propongo una danza. Danza, Kuduro. Acá nos dicen una de Molotov. Ya sabes cuál. Acá nos dicen, yo quiero una canción para poner a todos mis familiares a bailar. Yo selecciono la de Payaso de Rodeo. Llorando y bailando. Acá nos dicen, mándale un saludo a mi jefe, ya lo escuché, él es Abraham Hernández. Me mandó un audio y de fondo se escucha Exa. ¡Ay, qué huele a tu jefe! Por otro lado, nos proponen a través del WhatsApp, muñequito, échale.
1: Chiquis, la mía sería la de... Mami, el negro está rabioso, él quiere tu azúcar y tú no se lo das. Esa morena está sabrosa. Y cuando tú la tocas, ella se vuelve loca.
0: Pero sing along. Aló, aló.
2: En vida se visita a los amigos y a todita la familia. Es lo único que me sé ese pedacito.
0: Con ese le damos loop.
3: Hello, princesa.
0: Aló.
3: Yo pondría, bueno, me gustaría que pusieran la de Magneto, vuela, vuela.
0: Ah. No la busqué, déjate la pongo. Creo que la letra va muy al sentido de ese funeral. Ponle tú, vuela, vuela, Magneto, y dice así.

y le queda. Perdóname, pero le queda. Por acá nos proponen una rola, pero me dicen, Gaby, el minuto 4, el segundo 11. Se llama Far From Shore. Cada quien. Por otro lado nos dicen la de Sexy Robótica de Don Omar. Y también AC/DC, Highway to Hell. Y no es la única. Nos dicen, Gaby, mi canción para siempre de Carolina Márquez, The Killer Song.

0: All Star.
1: Acá alguien nos menciona y viene con dedicatoria y dice, ¿qué onda, princes? Si van a poner una rola en mi urna, que sea una canción golosa y despapayosa. Y esta rola creo que le va a ir muy bien. El chiste es que se les antoje correr en chanclas. Me dan más ganas de pelearme con mi tía, pero arre, te la compro. Te la compro. Te agradezco cada una de tus canciones. Por acá nos proponen más canciones. La mía sería La Negra que las afloja, de Julián Álvarez. Una canción hermosa que dicen de Antonio Aguilar, La Pura Verdad. Yo pondría El Puño de Tierra de Antonio Aguilar, es La Pura Verdad. Por acá nos dicen Aló, aló, muy buenos días. Mi cama huele a ti, de Tito el Bambino, ¿ok? Sexy Robótica, hola, hola. A mí me gustan varias, pero no creo que solo pueda una. Un remix, tal vez. Pues un remix, chiqui. Por acá yo pondría Las Ruedas Rodando Se Encuentran. ¿Cuál hubiese sido tu canción? Por acá dicen, yo pondría la de Florita del Alma. Y nos mandan un tatuaje de Chalín. Oh, están muy personales, muy personalizadas tus canciones. Te agradezco cada una de ellas. Y es momento de El Regrexa, baby. ¿Qué se te antoja escuchar? Dímelo a través del WhatsApp 664-281-5103.
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Aló, Taxi Red circulando por toda Tijuana. Si vienes por la vía rápida hacia la macro, hay un choque. Reporte ciudadano. Ponte esa, Taxi Red circulando por toda Tijuana. A ver si me puedes complacer con una canción para todos los de Taxi Red. La carabina de Ambrosio. Bonito día, princesa.

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7: 12 de la tarde, 34 minutos. 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San Isidro cuenta con 1 hora y 50 minutos de espera en carriles normales, 1 hora 30 Ready Lane, Sentry 40 minutos, cruce peatonal, harás 1 hora con 20. Por Otay, encontrarás 55 minutos de espera en carriles normales, una hora con 30 Ready Lane, 30 Sentry, cruce peatonal de 40 minutos. Te deseamos un increíble viaje. 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Nos traen un reporte ciudadano muy amable. Nos lo manda... Amo a mi familia. Así está a través del WhatsApp. Choque arriba del puente de las 5 y 10 en dirección a 5 y 10 y vienes bajando del carril izquierdo, así que tomen por el carril derecho. Reporte ciudadano. Muy amable corazón, te lo agradezco. Aló, aló, ¿quién anda ahí? ¡Ay, qué latigazo! Esto yo le llamo inteligencia artificial o artesanal, pero vamos investigando. 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
1: Señorita Gaby, ¿cree que sea posible poner una rolita? 45 grados y un montón de cervezas para este calorón, porfa.
2: Disculpa, ¿cómo llego a Monterrey?

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12 de la tarde, 56 minutos. Tenemos petición musical, Saxo Beat. Pero antes nos comparten saludos a Saraí, que me debe un medio kilo de tortillas. Saraí, paga ya. Por acá nos dicen, no se meten en la calle Segunda. Hay mucho tráfico de la línea... De la línea desde la Revolución, Avenida Revolución. Te agradezco el reporte. Esto es Mr. Saxo Beat en Regrexa.

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2: 1:04 De una te cuento que en esta hora se va el paquete familiar para que vayas con, pues, tu familia, ¿no?, al Parque del Niño Jersey. Recuerda que a la vez es zoológico, así que si tú dices, sabes que a mí me gustan los animales, quiero conocer, yo te sugiero que de una vayas al sitio web del Zoológico del Niño Jersey para que te enteres todo lo que hay para ti. Además, te aconsejo que busques a alguien que ya sabes que a mí también me gusta, ya que van a caminar bastante conociendo todas las especies que ofrecen en este lugar. 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También aprovechando, mandamos a... acá dice, te puedo mandar a felicitar a Dafne, que hoy es su cumpleaños. Con mucho gusto, Dafne, enhorabuena por tu cumple, muñequita. Y aquí van tus mañanitas. Felicidades, corazoncito, que tengas un muy feliz cumpleaños, señorita Dafne Castañeda. Enhorabuena por tu cumple, que te sigan celebrando y que cumplas muchísimos más. Te quedas con Dana. Ah, mira, tienen audio para ti.
3: Señorita Dafne Castañeda, enhorabuena por tu cumple, que te sigan celebrando.
2: Me acabo de escuchar. Felicidades, Dafne, feliz cumpleaños. Este es de Dana y Belinda, Dolce Vita, en Exa.
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1: 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Y de una te comparto, imagínate esto, todos hemos tenido la muy mala experiencia de ser perseguidos por un animal, ya sea un perro, una gallina, un gallo o un cerdo. En algún momento hasta lo platicamos, cuál ha sido pues la carrera por tu vida en la cual te persiguió un animal y qué animal, de qué estamos hablando. Pues déjate cuento, en Bolivia, la cámara de seguridad de un rancho pudo ver cómo un hombre estaba corriendo por su vida, ya que detrás de él lo estaba persiguiendo un jabalí. Lo más curioso de todo esto es que este hombre estaba dando el rondín cerca de su casa, ya que él vive en esta zona. Él estaba regresando despavorido a su casa cuando escuchó las pisadas, y yo no sé cómo le hago un jabalí, pero yo imagino que es como un puerco gigante, así como... Entonces, cuando escuchó todo esto, salió corriendo, mira, ¡cómo bala! Lo más gacho de todo es que esta persona estaba siendo acompañada de su mascota. Su perro estaba a un lado de él. Sin embargo, al perro no lo estaban persiguiendo, sino al humano. El perro se quedó quieto. Si no me muevo, no me ve. A pesar de que subió a su dueño, pues, correr por su vida, el perro no hizo nada. De guardián, no tiene nada. Y hasta el jabalí le pasó por un lado, pero el jabalí ni lo topó, ni te hago en la vida. El hombre, afortunadamente, llegó a su casa, corrió a máxima velocidad, y hay que decirlo, en el video hay un tiempo considerable de ventaja para el hombre. El jabalí se vio algo lento, pero a pesar de esto, el perro se quedó quieto. Ahora sí que si no me ve, no me hace nada. Este hombre logró ponerse a salvo. El perro, pues, estaba más que a salvo, quedándose quietecito. Y el jabalí no logró su cometido y todo quedó grabado en video. Te comparto la nota completa a través del WhatsApp 664-281-5103. ¿Y huele?
2: Claro que sí, mi cuatita. Te quiero dar un reporte ciudadano. Échale. Estamos a 36 grados centígrados. Ya no sé si estoy en Mexicali o en Tijuana. Pónganse exa.
1: Gracias, muñequito. Te lo agradezco. Te quedas con más música. Esto es lo más nuevo de Pepe Madero. Arrópame. Ahorita con estos 36 grados en exa.

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1:43. En unos momentos más se va el paquete familiar para ir al zoológico del Niño Jersey. Antes nos comparten, hola, hola, saludos a la flaca, al Mateo, a Danielita Bebé, un fuerte abrazo de San Lunes y por favor, mándales un latigazo. Con mucho gusto, también por acá nos mencionan, hola, tengo un reporte ciudadano, choque en lateral de vía rápida abajo del puente del ferrocarril en sentido a la línea. Choque en la lateral de vía rápida abajo del puente del ferrocarril en sentido a la línea. Te agradezco el reporte ciudadano. También te tenemos que compartir algo very, very special. 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

1:56 PM, Camila Fernández, No Manches en Exa. 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Ahora sí, preparados o no, vamos por el paquete familiar para ir al zoológico del Niño Jersey. 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Vamos por ese paquete familiar entonces. ¿Qué te parece? A través del WhatsApp 664-281-5103. Nos dicen, muy bonita tarde. Saludos desde República Dominicana. Muy amable. La canción de Mario Girón, Dame Chance, y con mucho gusto. Te regalamos antes este paquete familiar. Te voy a poner al aire el ruido de un animalito. Ojo, es un felino. ¿Te puedes confundir? Sí, claro. ¿Te puedes equivocar? También te puedes equivocar, pero puedes intentar hasta atinarle al animal correcto. Mándame tu respuesta por escrito para que sea más fácil que yo lo pueda leer, y si te equivocas, puedas mandar nuevamente el otro intento. Va que va, mucha suerte. Adivina a quién le pertenece este ruido. ¿Tienes idea? Mándame tu respuesta por escrito a través del WhatsApp. Le ponen león, león, león, león. No es correcto. Está cerca, pero no. Nos ponen tigre. Tigre sí es la respuesta correcta. Nos la manda Servicio y Calidad. Así estás a través del WhatsApp. Terminación de tu número 633. Tigre es la respuesta correcta. Enhorabuena por ti, compadre. Te llevas ese paquete familiar para ir al zoológico del Niño Jersey. Te digo, estuvo canijo. León, león, pantera, mi suegra, leopardo, tigre, jaguar. Tigre es la respuesta correcta. Caballero, Servicio y Calidad, mándame tus datos a través del WhatsApp para registrarte y que puedas pasar por ese paquete familiar. De una te anticipo, hoy hay boletos también para el Parque Niño Jersey con Ángel y con Charlie, y también para el Aragán. Prepárate para que sea todo tuyo. Nos escuchamos mañana si Dios quiere. Recuerda seguirnos en redes, en Facebook, Instagram, TikTok, XFM Tijuana, y a mí me encuentras como La Gavichota. ¡Ay, espérate! Falta la frase que el Snoopy nunca dijo, pero lo hubiera quedado bien padre que hubiera dicho. Escuche esto, por favor, y espero que te sirva para este inicio de semana. Vamos a ponerlo de esta manera. No sé qué estoy haciendo, pero lo estoy haciendo con mucha esperanza. Recuerda que la vida no viene con instrucciones, pero estaría bonito intentarlo y creer en uno mismo. Respira. Todavía quedan muchas cosas bonitas por vivir. Aquí me aventé un 3 en 1. Espero que tengas un gran inicio de semana. Por acá nos dicen, ese Snoopy no habla, pero es bien mitotero. Ah, en todo está. En todo está el Snoopy. Te quedas con Lucero. Esto es Fuertes Declaraciones en Exa.

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0: Muchas gracias, amiga.
1: Así es, mi gente. ¿Cómo están? Los saludos, amigo Carlos. Somos el Charlie a través de XFM 91.7. Espero tengan un excelente, maravilloso, espectacular, fenomenal y caluroso vato. Ay, te juro, lunes, te juro que ayer que llovió, chispiteó, ya no sé ni cómo llamarle lo que pasó ayer, dije, ay, qué rico. Y después recordé precisamente esto, dije, no te pases de lanza, el lunes va a ser un calorón sofocado. Y mira, hijo de su loco, No nomás traigo la espalda, hasta el techo traigo sudado, las uñas las traigo sudadas, loco, del calor, de la humedad que se siente ahorita. Pero pues ni modo. Bendita Tijuana, ¿verdad? Bendita Tijuana. Espero tengan un excelente inicio de semana. Reporte ciudadanos, ya lo saben, 642-81-5103, donde hay tráfico en nuestra hermosa ciudad de Tijuana. A mí me tocó 5 días, un caos. Me tocó ver un accidente por el área de 5 y 10. Cuando vienes bajando del Rosa Magallón, del Pacífico, llegas al día Sordaz, ¿no? Está el semáforo.

plaza, loco. La que está al lado, a la mano derecha. Y antes del puente peatonal ese, ahí hubo un choque. Una picapcita así como que de carga, pero picap, pues no trailer, no nada fuerte. O sea, una picapcita. Como que no alcanzó a frenar y le hizo el gundataguta, curra, zarrabanzam. Y le pegó su besito a un carrito y ahí estaban, ¿no? Ellos dos. ¿Dónde más me tocó ver otro? Ah, saliendo de por mi casa, su casa, lo más verdes. Pasando el ay, yo decía el nombre. Pasando en donde te venden café, que puedes pasar express y tú lo tomas en la pantalla. Ok. En el carril del medio hubo una carambolita.

0: en el Caracol para subir y bajar del puente que va de vía rápida a Macro o de vía rápida ahí a los Higgins para agarrar el Benítez. Hay fila, nada más. Fila para subir y fila para agarrar la vía rápida. Hasta aquí mis reportes. Fueron lugares que me tocó ver tantito tráfico. Porque tomen precauciones, ¿no? Ahí están mis reportes. Siyutatanos. Charlie, te tembló la rodilla después de la lluvia y dijiste, ufa, se va a venir el calor. Vato, sí dije, no me tembló la rodilla. Bueno, esa siempre tiembla, ¿no? Ya estamos soldis. Me tronó la rodilla, mejor dicho. No, vato, se me ha cansado ahorita. Cuatro partiditos me aventé el domingo y seguiditos. Charlie, no olviden complacernos con la rolita de Mario Girón, por favor. Si se puede mandarle un saludo a su fandom. Un fuerte abrazo desde la República Dominicana. Claro que sí, Marlene. Más adelante creo que sí viene programada la rolita. Entonces vamos a esperarlo más adelante.
1: Charlie, reporte ciudadano.
0: Dale, papá.
1: Hace todavía un accidente ahí sobre vía rápida, en carril derecho, de un motociclista contra un taxista, casi frente al hospital general. Ahí fue el tráfico, ya estaba dentro de emergencia en la zona.
0: Ok, gracias hermanito por tu reporte ciudadano. Voy a escuchar en dónde fue el accidente, ¿verdad? Yo voy con música y ahorita regresando nos vamos con el tema de hoy, ¿ok? Vámonos con música. Si hay reportes, que yo creo que sí. Acá, ¿qué onda mi Charlie? ¿Te pusieron frenos o por qué andas hablando como Luis Miguel dopado? Aja baraja, ¿cuál Luis Miguel dopado, mijo?

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16: Dos y media de la tarde. 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Por la garita de San Isidro. Hará 2 horas 20 en carriles normales, 1 hora 55 en Berry Lane, 35 minutos por la Sentry y 50 si te vas a pie. Por la garita de Otay harás 1 hora 5 en carriles normales, 1 hora 20 en Berry Lane, media hora por la Sentry y 50 minutos por el cruce peatonal. 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

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Continuamos con programación. Vámonos con Yuridia. Eres mi nada. Sonando aquí en XFM 91.7. No le cambies.

0: Llegada de Yuridia. Lo acabas de escuchar aquí en XFM 91.7 y creo que hay bastante reporte ciudadano. Hay bastante reporte ciudadano. A ver, vamos a escucharlos. Vamos a escucharlos. Ay, espérame, no le den otra vez. Ponle pausa, Charlie, a la rola. Ponle pausa a la rola. Ahora sí, vamos a escuchar los reportes ciudadanos.
1: Charlie, reporte ciudadano, pues realmente no pasó nada, no hay ni un choque ni nada, simplemente está súper intenso el tráfico para salir de playas, y no de la carretera, para llegar a la salida de playas, o sea, por cualquiera de los paseos, ya sea paseo Ensenada, paseo Playas de Tijuana, paseo Pedregal, acá por la otra salida que hay ahí, como por el Ibero, tráfico a vuelta de rueda por cualquiera. Ahí para que tomen precauciones.
0: Changos. ¿Ya escucharon para salir de playas? Está el tráfico. Algo bello para el camello, loco. Ningún accidente y nada, nomás tráfico, loco. Tráfico.
2: ¿Qué onda, mi Charlie? Reporte ciudadano ideal. Transporte público 554 con placa 6477 ZNE.
0: ¿Qué hizo el condenado?
2: Blanco con franja azul, subiendo transporte a mitad de la calle, del lado izquierdo, y pasándose los altos. Luego, ¿por qué los atropellan o por qué hacen accidentes? Ahí queda evidenciado. Transporte Baja California, blanco, azul y blanco. Unidad 554. Compartan.
0: Ahí está, loco. Sí es cierto. Racita. A mi gente que se dedica al transporte público. Desde Calafias hasta los camiones, ¿no? Recuerden que para frenar ustedes traen más gente, traen más peso. No, es como cualquier carrito normal. Digo, de igual manera los taxistas les hago una invitación, ¿no? Que no anden jugando carritas, loco, peleándose el transporte. Hay para todos, calmados. Porque sí, en eso sí, luego por eso hay muchos accidentes. Entonces, ¿no? Es más, a la gente en general, manejen con precaución, raza. Pero qué necesidad de ir jugando carreras. Meterse entre los carros y después querer pegar el freno, nací en seco. ¿Para qué?
3: ¿Qué rollo, mi Charlie? Oye, ¿qué onda? Una pregunta.
0: Una respuesta.
3: ¿Acaso de nuestro gobierno no teníamos oficiales de tránsito o qué rollo? La calle Segunda y todas las calles a los costados son
0: ¿gacho?
3: Un caos, Charlie. La neta, no puede ser que el gobierno no pueda poner agentes de tránsito a dirigir esta cosa. Nadie respeta el semáforo. O sea, aparte la educación vial que tenemos, la neta está, pero por los suelos. La neta. Pónganse esa banda y respeten los semáforos cuando cambien de color.
0: Por favor, respétenlo, dice mi carnal. Sí, ¿no? ¿Qué dices? Pues con la cultura vial que nos cargamos, no vamos a llegar a nada. Ya por lo menos poner ahí a un oficial. Ya la gente ya la piensa, dice, no, la multa, que si me quitan el carro, que si, ¿no? Pues no, me espero, ¿eh? Charlie, pásame la foto del chavorruco. ¿Cuál chavorruco tú, loco? ¿Cuál chavorruco? ¿Cuál foto de cuál chavorruco, Luis? No entiendo.
4: ¿Qué onda? Oye, vengo bajando aquí de la Plaza Monarca hacia la Macroplaza y es un tráfico infernal, pero por todos lados. O igual en la calle Segunda es un tráfico.
0: Chalecito, gracias, hermano, por tu reporte. Dice el Andrés, Charlie, dile a ese chillón que aquí no es el limo de Sexa. déjalo. Déjalo, aquí nos deshagamos todos, hermano. Charlie, buenas tardes. Tráfico en el Aguacaliente, totalmente parado, Charlie, el Aguacaliente, a la altura de... A ver si identifico, loco. Pasando... No, la neta no identifico, loco, ¿para qué te miento? No identifico. Veo que es una... Las Torres. Ah, ok, pasando Las Torres, mi Charlie, acá en Aguacaliente. Gracias, hermano. Chale, no, talla, es un caos por la línea. Sí hay agentes, pero voltean a ver otro lado, dicen. Lo más triste, ¿no, loco? Que sí hay agentes de tránsito, pero voltean a ver otro lado. Miau, miau, miau, miau. Vámonos con música.

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2: 3:02 p.m. y si vas a cruzar a los Estados Unidos, estas garitas son presentadas por ARCO. 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Por la garita de San Isidro, harás 2:20 en carriles normales, 1:55 en Berry Lane, 35 minutos por la Sentry y 50 si te vas a pie. Por la garita Otay harás 1:05 en carriles normales, 1:20 en Berry Lane, media hora por la Sentry y 50 minutos por el cruce peatonal. 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Nos vamos con música de Alex Sintek, Edwin Luna y Jorge Domínguez. Bendito tu corazón. No le cambies. 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

0: Bendito tu corazón, lo que acabas de escuchar aquí en XFM 91.7, donde tenemos tus boletos para la presentación, espectacular presentación, de Luis Álvarez el Aragán y con él Ganja. 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Para que estén muy pendientes, mi racita, de ganarse estos boletos, ¿ok? De hecho, hoy, antes de las 6 de la tarde, se va un par de boletos para que asistan a su concierto. Este próximo sábado 12 de septiembre en el Black Box. Luis Álvarez el Aragán y con él Ganja. ¿Ok? Antes de las 6 de la tarde se va un par de boletos para que estén pendientes. No manches, hay un montón de reportes ciudadanos, mira. ¡Charlie! Ese tráfico es toda la pochada que viene a comer tacos, que se están regresando. Es cierto, recuerdan que el sábado les había comentado que hoy en Estados Unidos se festeja Labor Day, lo que para nosotros sería el Día del Trabajo. Entonces, hoy en la noche, si no es que desde ahorita, para cruzar a Estados Unidos va a estar... Heavy duty, papá. Heavy duty. Yo me atrevería a decir que desde ya. Hasta la noche madrugada todavía va a estar ya. Algo bello para el camello. ¿Por qué? Porque hoy es Labor Day. Allá en Estados Unidos. Entonces mañana empiezan a trabajar. Por hecho. Sí, cierto. Se me había olvidado, loco. Y yo mismo les dije.
1: Charlie, otro reporte ciudadano.
0: Dale.
1: El semáforo que está sobre el Boulevard Sánchez Tahuada. Y en la esquina donde está el buffet de la comida brasileña, está apagado y hay tráfico. Y obviamente no respetan el 1-1. No falta lo trabajado y desesperado. Ponga sexa.
0: Va, gracias hermano por tu reporte ciudadano. Acá mi tocayo dice, Charlie, tráfico en el centro y río, por ende el Boulevard Aguacaliente. Es por el regreso a Estados Unidos por el Labor Day. ¿Qué óvole? En efecto, tocayo. Se le traigo atorado a preguntarte. es por carrilla. Traigo atorado a preguntarte por qué la princesa dice que te digamos Sal o Salita, que según te gusta que te digan así. Es por carrilla nomás. No pasa nada. O sea, a ver, princesa.
2: Dale,
0: hermano.
2: Primos, buenas noches. Ah, no, pensé que era lindo ese sexo, ¿verdad, Charlie?
0: Pero... Oigan, antes de irme con música, quiero que me completen la frase. Que yo sé que a todos nos ha pasado en algún momento. Complétame la frase. Mi mayor miedo. No, espérate, este creo que ya lo había utilizado. Sí, no. Olvídenlo. Sí, este ya lo había utilizado. Esta frase ya la había utilizado. No. Va, espérame, no, es que sí. Este tema ya lo he usado. Déjame irme con música. Y ahorita regresando, checo bien, porque según yo este ya lo he usado. Déjeme revisarlo. Y le voy a decir, vamos con Ventana Superestrella.
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0: Aitana con Superestrella, lo que acaba de sonar aquí en XFM 91.7. Sí, ya lo había sacado ese.
1: Ya lo borré.
0: Ahí te va. Hoy vamos a hacer lunes de aconsejar a la gente. Lunes de aconsejar a la gente. ¿Estamos ready? Hoy quiero que aconsejes a alguien que a lo mejor necesite ese consejo, que nos está escuchando ahorita a través de tu 91.7. Dale ese consejo. Ahí te va. Amigo, amiga. Complétame la frase. Nunca anden con alguien que... ¿Qué? 642-81-5103. Por ejemplo, tú ahí dime de tus malas experiencias que has vivido. Me podrías decir a lo mejor, nunca anden con alguien que... Dice que está nomás por los hijos. Nunca anden con alguien que... Dice que ya está en trámite su divorcio. Y así, síganle. También se pueden ir por otro lado, ¿no? Puede ser. Nunca anden con alguien que sea doctor o doctora. Cada quien, ¿no? Cada quien va a hablar de cómo le fue en la vida. Charlie. Acá me dicen, Charlie, nunca anden con alguien que toma todos los fines de semana. ¡Ájale! Ándale, podría ser también. Nunca anden con alguien que toma cada fin de semana. Por acá me dicen, Aileen, fuertes declaraciones, ¿eh? Dice Charlie, nunca anden con alguien que le vaya a la América o al Cruz Azul. Eso nomás les gusta sufrir. Ay, Dios de mi vida. Ok. Nunca anden con alguien que tiene mamitis, Charlie. Nunca anden con alguien que tiene mamitis. Charlie, nunca anden con alguien que no tiene inspiración de sobresalir o que tenga algún vicio o sea mediocre. ¡Ojale, Belén! ¡God damn! Charlie, reporte ciudadano. A ver.
2: Charlie, buenas tardes. Aquí por el lado del Mariano no hay luz. Todo lo que es Calimax del Mariano hacia... Pues hacia el Florido, los semáforos no sirven.
0: Okay.
2: Para que tomen sus precauciones y manejen con cuidado. La raza con el calor se altera, entonces...
0: Machín, loco.
2: Tómense la ligera, abran sus ventanitas, prendan su aire para que se tranquilicen. Y parte del Casablanca también. Hay semáforos que no están funcionando igual por lo mismo de la falta de luz. Saludos, pónganse exa.
0: Saludos, hermano. Gracias por tu reporte. Charlie, cerraron el Bellas Artes para llegar a la línea de la Sentry y para que tomen rutas alternas. Gracias, amiga, por tu reporte. Sí, ciudadano. Acá. Charlie, nunca anden con alguien que sea hippie o naco, no se bañe. Ok, acá me dice Charlie, nunca anden con alguien que diga la frase, ¡fierro, pariente! Yo nomás los estoy leyendo, ¿eh? ¡Manden su audio! No tengan miedo, vámonos un breve corte comercial y continuamos con el tema. Nunca anden con alguien que... Complétame la frase.
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7: 3:33 y si vas a cruzar los Estados Unidos, estas garitas son traídas a ti por RG Tires en Boulevard MJ Cloutier. 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Por la garita de San Isidro, harás 2:20 en carriles normales, 1:55 en Berry Lane, 35 minutos por la Sentry y 50 si te vas a pie. Por la garita de Otay, harás 1:30 en carriles normales, 1:50 en Berry Lane, 45 minutos por la Sentry y media hora por el cruce peatonal. 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

0: 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A ver, vamos a continuar acá con sus mensajes, con sus audios. Aquí me quedé. Dame la frase. Aconseja a esa persona que viene escuchando tu 91.7 que a lo mejor necesita de ese consejo. Tú que ya pasaste por ello, aconseja. Nunca andes con alguien que...
1: Nunca anden con alguien que lleve la más verga porque son puros malandros.
0: Lo dice uno de la 3 de octubre, mijo. Uy, uy, ahora resulta. Charlie, nunca anden con alguien que no pone lonche, Charlie. Ah, alguien que no pone lonche. Saludos, bro. Excelente inicio de semana. Saludos, Evan. Saludos, hermano. Ya dijo la Eva, nunca anden con alguien que no pone lonche. Charlie, saludito desde Chile, amigazo. Nunca anden con alguien que sea hashtag team calor y que tú seas hashtag team frío. Cuando ella esté de buenas, tú vas a estar de malas. Y cuando tú estés de buenas, ella va a estar de malas. En efecto, papá. En efecto. Charlie, nunca anden con alguien que sea acuario. ¡Hora! Son re mentirosas, mi Charlie. Saludos, hermano. ¡Ájale! Yo sí les voy a decir, nunca anden con alguien que no andará contigo por tu signo zodiacal. Nunca anden con alguien que te pregunte cuál es tu signo zodiacal, cuál es tu ascendente, tu piedra, tu no sé. ¡No, no, no! Son re intensas esas personas. Nunca andes con alguien que te pregunta a qué hora naciste. Dame tu fecha de nacimiento y a qué hora naciste, ¿no? Oh, sáquese, compa. No, son muy intensas, esas personas. Saludos, hermano. Charlie, buenas tardes. Nunca andes con alguien que crea que la tierra es plana. Ay, saludos al Cholito de las Huertas, al Cholo más noble que he conocido. Saludos a mi compa Iván Cuevas, al Cholito. Ay, Dios de mi vida. Charlie, nunca anden con alguien que tenga una mamá metiche, Charlie. Ájale. Sí, no, esas de que vas de vacaciones con la suegra y... Oiga, suegra, ¿y no se va a meter a la playa o a la alberca? Depende de las vacaciones, ¿no? No, mijo, ¿por qué? No, pues con eso es que se meten todos. Y le corres. Charlie, buenas tardes. Nunca andes con alguien que tenga papitis, Charlie. Son un dolor de muela. Pues aplica lo mismo, ¿no? Papitis, mamitis, tienes lo mismo, ¿no? Charlie, reporte ciudadano rumbo al Mariano, del Monarcas al Mariano. Andan arreglando unos postes de luz. Saludos, amiga. Gracias. Cintia, por tu reporte ciudadano. A ver, la Carlita, ¿qué tiene que decir la Carlita?
2: No soy acá.
3: Hola, Charlie. No anden con nadie en que le apeste la boca. No. Saludos.
0: Sí, no. No, y si la apesta, mándalo al dentista, ¿no? Mándenlo al dentista. En efecto, Charlie, nunca anden con alguien que extraña a su ex. God damn, sí, alguien que no ha superado a la expareja. Jamás. Ahí te va otra. Nunca anden con alguien que, teniendo pareja, te tiró la onda, caíste y dejó a su pareja por ti. Ey, ey, ey, no, no. Si él o ella, teniendo pareja, te tiró los bar, ¿no? Y tú, ay, está bien, voy a andar contigo. Y después terminó su pareja. No, no, no. Charlie, nunca anden con alguien que le van a merigüer. Nunca, sí, no, nunca, nunca.
3: Nunca andes con alguien cuando te preguntan, ¿es carro propio o lo rentas? Saludos, Angelito, aquí andamos en el tráfico de la Benton. Taxi Red circulando por todo Tijuana. ¿Qué está pasando en Tijuana? ¿Qué festejan hoy que hay tanto tráfico?
0: Nada, mi Taxi Red circulando, solamente pues tráfico, yo creo que del Labor Day de los United States of America.
2: ¡Charlie!
0: ¡Mande!
2: Hoy es mi cumpleaños, cumplo 9 años. Soy Matri Ponga Sexa. Y el que le apesta la boca y el sobaco. Y con eso no me rehuso.
0: Dime cómo te llamas para cantarte las mañanitas. Mándame escrito cómo te llamas y ahorita después de la rola te cantamos tus mañanitas, bro. Pero sí, no, si le pesta la boca y el sobaco, no, hombre. ¿Para qué? ¿Para qué? ¿Ya? Vámonos con Temporary City, Self-Aware. Ponte Exa.

Estuvo Self-Aware de Temper City. Vamos a cantarle todos juntos las mañanitas a mi hermanito Mateo, que está cumpliendo 14 años. Mateo, hermano, muchísimas felicidades. Disfruta, disfruta, diviértete. Déjese consentir, que si mamá, que si papá lo agarran a bechos, usted déjese, nada de que, ya suéltenme, ya estoy grande. No estás grande, Mateo. Sigue siendo un adolescente, Mateo. Ey, no tiene nada de malo, al contrario, disfruta, sácale provecho. Antes de que cumpla los 18 y te digan, órale, Mateo, váyase a trabajar para que ayude para la casa. Aproveche ahorita, hermanito. Ok, hermano, fuerte abrazo, cuídate mucho, disfruta tu día y ahí te van tus mañanitas.

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2: 4:02. Bueno, ya 3. Y si vas a cruzar los Estados Unidos por la garita de San Isidro, harás 2:30 en carriles normales, 2 horas en Berry Lane, 1/2 hora por la Sentry y 1:05 si te vas a pie. Por la garita de Otay harás 1:30 en carriles normales, 1:50 en Berry Lane, 45 minutos por la Sentry y 1/2 hora por el cruce peatonal. Que tengas un excelente viaje. 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

0: Bienvenidos a la hora de música sin parar. Acabamos de escuchar lo nuevo de Pepe Madero, Arrópame. Sonando aquí en XFM 91.7. Más adelante viene Ufa. Viene Godwana, papá, ¿eh? Armonía de amor. Rolón, ¿eh? Viene Alejandro Sanz también. Rolón. Alejandro Sanz con Edel Muñoz. Viene Dua Lipa. Viene Ana Sof. Viene La Gusana Ciega. Viene Bruno Mars. Música de Olivia Rodrigo. Cani García con Karim León. No, no, no, no. Esto se va a poner de perlas, papá, de perlas. Así que no se despeguen de su 91.7. Rápido, reporte ciudadano. Charlie, enfrente del Café Nueve Bellas Artes, abajo del puente de la Garita, Charlie. A ver, acá mandaron audio.
1: Oye, Charlie, ¿por qué hablas como Juan Gabriel?
0: Achis, achis, los mariachis.
1: Echarle mucho tráfico aquí en las calles, tanto por López Padilla como Bellas Artes. Y te das cuenta que viene Bellas Artes y López Portillo Sur está cerrado. Y hay varias calles así.
0: Va, hermano, gracias por el reporte. Charlie, ¿nos sirven los semáforos? Acá en la preparatoria Lázaro Cárdenas, mi Charlie. ¡Nos sirven! Charlie, son 100,000 personas que están celebrando el día de descanso de los United States of America, más el calor. No, hombre, loco. Saludos desde el tráfico. Saludos. Es el Mileo. Saludos. Chale, buenas tardes. Hay mucho tráfico acá en el Padre Quino en ambos sentidos, Charlie. Saludos. Ay, Otay está colapsado, Charlie. Hombre, loco. Acá me dicen, los semáforos del siglo XXI enfrente de la gotera no sirven, Charlie. No, hombre, loco, andamos. Andamos. Bastante, bastante caos en la ciudad, oye.
2: Qué onda, Charlie? Pónganse exa, nunca anden. Bueno, nunca anden ustedes de migajeros ni de migajeros, la neta. Se siente bien feo, neta. Pónganse exa.
0: Ah, vámonos con música de la Shakira y el Maluma. Chantaje. Nunca andan con alguien que los chantajea también, ¿eh?

Gente, sí, estamos teniendo problemas, ¿verdad? En la transmisión. Tranquilos, tranquilos. Que ya regresamos aquí a tu 91.7. Oigan, antes de continuar con la música, vamos con los problemas. 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Escuchando tu 91.7, así de fácil. Yo continúo con música. Vámonos con Harry Styles, Adore You. El Inge ya está allá arreglando el problema, ¿eh? Tranquilos, tranquilos.

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2: Cuatro de la tarde con 32 minutos. Y si vas a cruzar a los Estados Unidos por la garita de San Isidro, harás 2:50 en carriles normales, 2:20 en Ready Lane, 35 minutos por la Sentry y 1:05 si te vas a pie. Por la garita de Otay, harás 1:30 en carriles normales, 1:50 en Ready Lane, 45 minutos por la Sentry y 1/2 hora por el cruce peatonal. Que tengas un excelente viaje, te quedas con la gusana ciega. Guantes puestos.

Seguimos resolviendo, gente, seguimos resolviendo. Tranquilos, tranquilos, no se me desespere. No se me desespere. 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Ok, para que estén muy pendientes. Así que ya saben, aquí en Exa tenemos sus accesos familiares para que se vayan a Cinépolis. Yo me voy con música. Continuamos con programación y muy pendiente, mi racita. Yo lo sé, yo lo sé. Ustedes quieren seguir disfrutando de la mejor programación. Tenemos fallas técnicas, pero los ingenieros andan ya buscando la solución. Así que no se me desesperen. Te quedas con Bruno Mars, Risk It All.

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